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5: ¿Qué tal, mi bella gente, mi bella familia? Saludos especiales para aquel que está triste y deprimido. Saludo lleno de vibra, de energía positiva para aquel que ya cree que su vida se le está terminando. Este es un programa de fe. Este es un programa de esperanza. Para todo aquel que crea que sus días están contados. Para la persona que nunca haya tenido éxito en el amor. Para usted que ha trabajado toda la vida y lo único que ha hallado al final del camino ha sido pobreza y miseria. Bienvenido a aquel que está padeciendo de un extraño mal que está acabando con la tranquilidad de su cuerpo y también la de su familia. Si usted, hermano del alma, está ahogándose en botellas de vino, si usted, mi estimada ama de casa, está padeciendo el martirio de un hombre borracho, codo y malintencionado, con nosotros, sus amigos del alma, con fe y esperanza, podrá hallar una solución rápida y certera sobre estos problemas familiares. Ahora bien, si sus hijos van por malos caminos, si usted en las horas de la noche no puede conciliar el sueño porque sus criaturas andan en la calle y usted no sabe qué les pueda suceder, permítanos a nosotros, a sus hermanos de toda la vida, entregarles una clara y precisa solución para que sus hijos enderecen la senda del buen vivir. Ustedes podrán descubrir aquí si tienen un enemigo oculto. Me hablan por teléfono, me dan su fecha de nacimiento y con el mayor placer le voy a indicar, le voy a señalar quién o quiénes son los encargados de entregarles a ustedes malas vibras, malas energías a través de hechizos, males postizos y otros trabajos oscuros. Ya es hora de que pare de sufrir. Ya es hora de que marque a esta línea psíquica para encontrar una verdadera solución a cualquier problema que esté dañando su vida y su existencia.
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6: Hijita de Dios, ¿cómo está usted?
7: Bien, gracias a Dios.
6: Dígame una cosa, deme su fecha de nacimiento, por favor.
7: Mire, yo nací el 1 de febrero.
6: La parte corporal que usted debe cuidar muchísimo es su cabecita y las piernas, ¿oyó, mi hijita?
7: Sí.
6: Esto le causa a usted mucha desesperación,
7: sí,
6: y mucho nerviosismo.
7: Uh-huh.
6: Al colmo que no la dejan dormir bien.
7: No.
6: ¿Verdad que sí?
7: Uh-huh.
6: Estoy viendo a través de su horóscopo que usted es una persona de esas invencibles,
7: uh-huh,
6: obstinadas por el camino del bien.
7: Uh-huh.
6: Usted, hasta que no haga las cosas que se proponen, no está tranquila.
7: Sí.
6: ¿Verdad que sí?
7: Sí?
6: Característica importante. La he visto a usted bastante, bastante como menospreciada por su compañero, por su esposo.
7: Pues algo así.
6: ¿Verdad que sí?
7: Uh-huh.
6: Yo estoy observando aquí en su horóscopo,
7: sí,
6: la presencia como de una sombra que se interpone en su felicidad.
7: Sí.
6: Deme la fecha de nacimiento de su esposo y yo le digo claramente si es que hay o no hay una mujer ahí de por medio.
7: Él nació el 3 de noviembre.
6: Veo un escorpión aquí en problemas.
7: Sí.
6: ¿Verdad que sí?
7: Sí.
6: En problemas como económicos y tiene problemas con un señor. Tiene problemas de una deuda aquí.
7: Ajá.
6: Su horóscopo me lo dice claramente.
7: Ajá.
6: Lo veo distante de usted, pero no mucho. No me atrevo a decir que está en otro lado, está cerca de usted, como en otro pueblo, como en otra,
7: sí,
6: ciudad.
7: Ajá, está en otro pueblo.
6: ¿Verdad que sí?
7: Sí.
6: Bueno, él la trata bien a usted, con usted no discute ni nada, pero sí, sí, es muy evadizo.
7: Sí.
6: ¿Verdad que sí?
7: Sí.
6: Como que le da pena mirarle a los ojos.
7: Ajá.
6: Como que le evade la conversación,
7: sí,
6: la plática, uh-huh, se la esquiva.
7: Sí.
6: ¿Verdad que sí?
7: Sí.
6: Bueno, mamita, yo le voy a decir la verdad.
7: Uh-huh.
6: Yo estoy viendo aquí la presencia de otra mujer, ¿yo, hija?
7: Sí.
6: ¿A usted ya se la habían dicho?
7: Pues tenía sospechas yo de eso, por eso le estoy llamando.
6: Ajá. Ok. Ahí está la presencia de una mujer aquí que lo motiva.
7: Uh-huh.
6: Y si usted quiere que la, ¿usted quiere que la alejemos a esa señora?
7: Claro que sí.
6: Pues ¿por qué no va a la oficina?
7: Bueno,
6: y en 7 días, confiando en Dios,
7: uh-huh,
6: alejamos para siempre a esa señora, para que no le moleste a usted la vida.
7: Muy bien.
6: ¿Está bien?
7: Sí.
6: Ok, mijita. Gracias por hablarnos, por favor, fotografía de él y de todos sus hijos.
7: Gracias a usted, muy amable.
6: Un abrazo en la distancia, gracias por hablarnos. Hasta pronto.
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6: ¿Me da la fecha de nacimiento, por favor?
8: 29 de septiembre.
6: La veo preocupada, muy preocupada.
8: Sí, así es.
6: ¿Por un hijo o por una hija suya?
8: Un pequeño.
6: ¿Por un pequeño?
8: Sí.
6: Deme la fecha de nacimiento de él, por favor.
8: 8 de febrero.
6: Hija.
8: Sí. Dígame.
6: No me gustó absolutamente nada lo que vi aquí en su horóscopo, ¿yo, hija?
8: Sí.
6: A él lo está posesionando un espíritu, ¿yo, hija?
8: Sí.
6: Le voy a hacer una pregunta.
8: Sí, dígame.
6: Yo quiero que usted me la responda con toda la claridad del mundo, por favor.
8: Así es.
6: ¿Yo, hija?
8: Sí.
6: ¿Ok? Dígame una cosa, ¿su hijo convulsiona?
8: Bastante.
6: ¿Cómo hacen las convulsiones?
8: Pues todo su cuerpo. Y pues dura a veces un ratito y a veces son muy cortos. Ajá. Los periodos.
6: ¿Le nota algo por la boca que le sale?
8: Pues muy pocas veces. Salivación muy poca. Casi no.
6: Ok. ¿El doctor qué le ha dicho?
8: Que es por asfixia e hipoxia, pues, pero no la presentó al nacer hasta después de 8 días.
6: Ajá. ¿Y no le han podido curar?
8: No, nada más está controlado. Pero pues, es esporádico, pues.
6: Bueno, mijita, perdóneme lo que le voy a decir, pero usted ocupa rápidamente una consulta, ¿oyó, hija?
8: Sí.
6: Es importantísimo, ¿oyó, hija?
8: Claro.
6: Le cuento que usted ha empezado a cambiar su panorama astral a partir de ese momento.
8: Sí.
6: Porque el Todopoderoso le va a ayudar a sanar y a salvar a su niño. ¿Ya, mijita?
8: Sí.
6: Que Dios me la bendiga.
8: Quiero hacerle otra pregunta.
6: Dígame.
8: ¿Qué me refiere en el amor?
6: ¿En el amor?
8: Sí.
6: Ay, mamita, en el amor. Le voy a decir una cosa. Hay una persona que se le está acercando a usted mucho, pero solamente quiere sexo. ¿Yo, hija?
8: Sí.
6: No quiere amor con usted ni estabilidad. Hay un hombre allí muy interesado, pero es solamente en la parte sexual.
8: Sí.
6: Después de 2 meses, dice su horóscopo, usted va a encontrar una persona del signo zodiacal de Sagitario o del signo zodiacal de Acuario, que son sus afines en materia de amor.
8: Sí.
6: Y va a poder mantener una relación estable y tranquila. ¿Ya, mijita?
8: Gracias.
6: Gracias a usted, que Dios me la bendiga.
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9: Atendemos una llamada en estos momentos.
6: Hija, ¿cómo está usted?
10: Bien, gracias.
6: Bendito sea mi Dios que me la trata como si fuese una niña chiquiadita, ¿verdad?
10: Más o menos.
6: Bueno, deme su fecha de nacimiento, por favor.
10: 5 de julio.
6: Estoy viendo alrededor de su planeta regente de la luna que no tiene una pareja fija. O sea que está solterita, ¿verdad?
10: Sí.
6: Pero sí veo a alguien muy cercano.
10: Uh-huh.
6: Veo a alguien que está muy al pendiente de usted.
10: Uh-huh.
6: Pero que personas con lenguas viperinas y chismosas tratan de separarlos.
10: Sí.
6: Tratan de alejarlos.
10: Uh-huh.
6: Porque me está indicando aquí su horóscopo que la envidia es una fiel compañera en su trabajo por parte de otras personas y lo están desanimando a él. Le están diciendo cosas bastante raras suyas. ¿Oyó, hija?
10: Uh-huh. Muy feas.
6: Muy feas, ¿verdad que sí?
10: Sí.
6: Ok. Ahora, la parte corporal que usted debe cuidar muchísimo es el hombro, ¿oyó, hija?
10: Sí.
6: El hombro, porque su horóscopo me está señalando y me está indicando que aquí lo que es el hombro y la axila.
10: Uh-huh.
6: Y el hemitórax.
10: Uh-huh.
6: Tiene dificultades.
10: Sí.
6: ¿Tuvo algún accidente de trabajo?
10: Sí.
6: Aquí le marca claramente que tuvo problemas en su trabajo.
10: Sí.
6: Ahora dígame una cosa, ¿qué quiere saber concretamente, mi querida hermanita del alma?
10: Pues sobre mi pareja, de qué es lo que me va a pagar de esto. Si él va a confiar en mí. Porque yo lo he sentido así de como que ya no me tiene confianza, duda mucho, porque está creyendo el chisme fuerte que traen de que yo me acosté con su cuñado.
6: Está bastante pesado el chismecito, ¿no?
10: Sí, están inventando muchísimas cosas más que yo he hablado de él muy feo y todo eso.
6: Bueno, hija, le voy a decir algo bien importante. Lo que su destino le marque y los astros le señalen, es muy importante que lo tenga en cuenta para poder corregir asuntos. Uh-huh. Es importante que usted asista con nosotros a una entrevista personal y privada, ¿oyó, hermana? Uh-huh. Es muy importante que lo haga. ¿Por qué? Porque a través de los trabajos que nosotros hacemos, le vamos a neutralizar a esa gente chismosa. Porque mientras a él todos los días le estén diciendo cosas, y se lo dicen en forma de burla. Uh-huh. El chisme es con burla y a él ridiculizarlo. Yo, hija, uh-huh, con mucho gusto le vamos a decir qué es lo que hay que hacer para que esas personas ya no vuelvan a fastidiarle ni a entrometerse en sus vidas. ¿Oyó, hija?
10: Sí, porque, bueno, hubo algo que él hizo un favor para una muchacha que quería tener un hijo, pero él tenía muchas dudas de que si había pegado o no, porque supuestamente nomás una vez estuvo con ella. No sé que si es su hijo o no.
6: Hágase usted un favor. Lleve la fecha de nacimiento de su pareja a nuestra oficina y allí la sacamos de dudas, ¿sale?
10: Ok.
6: Gracias por hablarnos, que Dios me la bendiga. Hasta pronto.
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11: ¿Y cómo están en casa?
12: Aquí pasándola.
11: Deme su fecha de nacimiento, por favor.
12: 26 de junio.
11: Bueno, hermano, escúcheme bien. Aquí le veo problemas con su familia, con sus hijos. ¿Verdad que sí?
12: Sí.
11: Y le voy a decir por qué sus hijos se han alejado de usted. Resulta que sus hijos fueron a averiguar sobre la muerte de su madre porque usted es viudo hace 4 años.
12: Sí.
11: Y donde fueron a investigar el por qué se había muerto de ella, les dijeron que todo había sido causa de una brujería, de un hechizo. Y le echaron la culpa a usted, ¿oyó? Sí. Porque es gente que no sabe de esto. Es gente que calumnia vilmente a las personas. Y con tal de obtener cualquier cosa de dinero, pues no manejan el lenguaje y no escatiman en decir una mentira de este calibre, de esta categoría. ¿Oyó, hermano?
12: Sí.
11: De modo pues que esa es la causa, pero esto es sencillo de arreglar. Usted simplemente vaya a nuestra oficina, lleve fotografías de sus hijos y nosotros le hacemos a ellos una mentalización, una aparición en sueños, y le explicamos lo que sucedió y le aclaramos las dudas para que sus hijos no le abandonen, hermano, porque usted ha sido un buen padre, un hombre trabajador que ha dado la vida por ellos, y no es justo que por una persona que ignore las cosas paranormales, usted vaya a perder su hogar, ¿oyó, hermanito?
12: Sí, pero ¿qué persona pudo haber dicho eso?
11: Hermano, mande. Vamos a concentrarnos muy bien y cuando ustedes vayan le decimos la dirección exacta donde dijeron semejante calumnia, ¿oyó, hermano?
12: Sí.
11: ¿Está bien?
12: Sí.
11: Nos vemos en nuestra oficina.
12: Ok, gracias.
11: Cuídense mucho, Dios le bendice, hasta luego.
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13: Bienvenidos a su programa. ¿Cómo están en casa?
14: Pues muy mal, oiga.
13: ¿Qué pasó, hija de Dios? Deme su fecha de nacimiento.
14: Es el 9 de septiembre.
13: Ay, Dios mío, estoy viendo aquí problemas en su familia, ¿no?
14: Sí.
13: ¿Verdad que sí?
14: Sí.
13: Algo que tiene que ver con la esposa de su cuñado, ¿no?
14: Sí.
13: ¿Verdad que sí?
14: Sí.
13: ¿Qué fue lo que pasó, hija? ¿Lo engañó?
14: Sí.
13: ¿Lo engañó, verdad que sí?
14: Sí.
13: ¿Y su madre ya no acepta a esta mujer?
14: No.
13: Y esta mujer lo único que hace es amenazarla.
14: Sí.
13: Amenazar a la suegra, sí, que le va a hacer algo, que le va a hacer un daño, ¿verdad que sí?
14: Sí.
13: Y ya su cuñado, por ejemplo, ha cambiado demasiado, ya no va a la casa.
14: Sí.
13: Ay, este pobre hombre pues se dedica a una de las labores más difíciles del mundo, que es ser policía.
14: Sí.
13: Arriesgar su propia vida en favor de la comunidad.
14: Sí.
13: Imagínese. Bendito sea mi Dios, y este hombre se está portando muy extrañamente, ¿no?
14: Sí.
13: Pero yo le voy a decir una cosa, hija de Dios. ¿Usted quiere que esto se arregle rápido?
14: Sí.
13: Bueno, esto no se lo puedo arreglar por teléfono.
14: Claro.
13: Ni a través de este micrófono.
14: Sí.
13: Necesito, escúcheme bien.
14: Sí.
13: Para lo más pronto posible.
14: Sí.
13: Fecha de nacimiento de todas las personas involucradas.
14: Sí.
13: Fotografías de las personas y vaso con agua bendita. ¿Oye, hija?
14: Sí. Sí.
13: Dígale.
14: Sí.
13: A las personas que están siendo amenazadas,
14: sí,
13: que no se preocupen.
14: Sí.
13: No vaya a colgar, el programa ya se va a acabar. No vaya a colgar.
14: No.
13: Porque le voy a pedir algunos datos para darle la contra, es para protegerlos contra amenazas, ¿oyó?
14: Sí.
13: ¿Está bien?
14: Sí.
13: Y usted, hijita de Dios, ya su suerte va a cambiar.
14: Sí.
13: Lo que pasa es que están haciendo unos trabajos bastante fuertes de descargas negativas, lo que llaman embrujos.
14: Sí.
13: Para destruir la familia. ¿Oyó, hija?
14: Sí.
13: Entonces, a partir de este mismo instante vamos a empezar a ayudarles, sí, para que nada de desgracias ocurran y todos pasemos un feliz resto de tiempo, como lo desea Dios Todopoderoso.
14: Sí.
13: No me vaya a colgar, por favor,
14: no,
13: que después de que termine el programa le estaré a usted informando de otra situación.
14: Sí.
13: Gracias por hablar.
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Y ya mandamos todas las entradas para las personas que estuvieron ganando en esta semana, las entradas para el circo de los hermanos Vázquez. 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A 10 de las personas afortunadas que ganaron junto a nosotros. Así que disfruten, ¿eh?

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0: 106.3, 97.7 FM, la que manda en la capital. 8:05 de la mañana en esta nueva hora de programación. Increíble, ¿no? Increíble que sea viernes, que sea 28 de agosto, que cada vez estemos más cerca, pues para allá las temperaturas de otoño, ya los días se nos van a hacer más cortos, ¿no? Y estaba viendo por ahí alguna de las noticias de que, pues el gobierno quiere eliminar, sí señores, eliminar, no quiere ya ese cambio de hora, el cambio de hora que nos permite luego tener el verano un día más largo, no quieren siempre conservar la hora de verano. Pero si conservamos la hora de verano, pues 4 de la tarde ya sería bastante oscuro, porque a las 5 en invierno está oscuro, pero empezaríamos la oscuridad pues desde las 4 de la tarde, ¿no? Estaba justamente yo haciendo mis matemáticas y mis físicas ayer, decía, pero ¿cómo sería que mantengamos siempre el horario de verano en el invierno? Algunos siempre esperamos que cambie la hora en el invierno, pues porque sentimos que dormimos más. Vamos a hablar de eso también. ¿Usted estaría de acuerdo que se mantenga hasta en el invierno la hora del verano? ¿O realmente también es uno de los míos, de los que esperamos con ansias que cambie la hora, que se atrase una hora para dormir tantito? Uno siente que duerme más. Sí, definitivamente. Raza, recuerden que hemos estado regalando entradas para el concierto de Don Omar y del Grupo Frontera. De Don Omar tengo ya unas personas registradas. Por acá tengo 4 personas que ganaron entradas para el concierto de Don Omar. Tengo por aquí a Ana Marina, tengo a Jorge Callejas, tengo a Olga Jiménez y tengo a Tiffany Sainz. 4 de las personas que ganaron entradas para el concierto de Don Omar. Voy a estar regalando entradas para el concierto del Grupo Frontera, pero vamos a hacer nuevamente el sorteo, o vamos a ver cómo los vamos a regalar, porque yo estoy un poco, no estoy molesta, pero me parece que nos han dado muy pocas entradas, porque realmente este es uno de los conciertos esperados por la raza. Así que nos han dado 20 boletos, quiere decir que tenemos 10 pares de tickets. Si son 20 boletos, nos dieron 10 pares de tickets, porque obvio, lógico, como les estaba explicando el día de ayer, no les vamos a regalar, ¿qué? Pues un ticket a cada uno, pues no, ni que todos acá en la ley se conocieran. Tú ganaste, sí, yo gané, ya, pues aquí, hagamos algo. No, pues siempre se tiene que ir acompañado, ¿no? Así que tenemos 10 pares de tickets para el Grupo Frontera, que se estarán presentando el 4 de septiembre. Pero vamos a ser bastante cuidadosos a la hora de regalar estos tickets. Queremos que realmente lo ganen personas que siempre están en sintonía, personas que quizás también nunca han ganado con nosotros, que sea la primera vez que están participando. Nos encantaría que estas fueran las personas que ganaran para el Grupo Frontera. Así que pendiente, porque yo creo que ya vamos a ver si hoy a las 9 de la mañana saco a un ganador. Quiero ver cuánta gente está ahí escuchándonos, quiénes están en sintonía, quiénes están pendientes. Así que a las 9 de la mañana vamos a regalar el primer par de tickets para el Grupo Frontera. Creo que lo vamos a hacer así. Me voy a poner de acuerdo con Franco y le voy a decir a Franco que regalemos los tickets a las personas que estén en el show. Les vamos a hacer algún tipo de pregunta para ver si nos han estado escuchando, y esa persona pues va a recibir los tickets. Así que pendiente, porque las personas que ganan con nosotros, número uno, son personas que nos escuchan a través de la aplicación 24/7, la Ley DMV, y que sobre todo están también en nuestro WhatsApp, 703-282-9699. 703-282-9699.
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chingar de algunos, ¿ah? ¿Será que ustedes también tienen algún compañero de trabajo de que en vez de buscar soluciones les chingan la vida? Ay, bienvenidos, bienvenidos. Bueno, raza, por aquí chequeando alguna de las noticias importantes para el día de hoy. Soy buenísima con las fechas, ¿ah? Yo recordaba que la guerra en Irán empezó el 28 de febrero. Sí, soy buenísima con las fechas. Y resulta que la guerra entre Estados Unidos y los iraníes ya el día de hoy, 28 de agosto, llega a los 6 meses. Lo que empezó con una jornada, ¿no? Dijo por ahí el presidente de los Estados Unidos, dijo, no, va a ser una jornada de 2 a 3 semanas máximo. De 2 a 3 semanas llevamos medio año en este gran conflicto. Una guerra que quizás, sin duda, no le pertenece a los Estados Unidos. ¿Realmente será que Irán era una amenaza latente para los Estados Unidos? ¿De que era una amenaza latente para el pueblo de Israel? Sí. Pero una amenaza latente para los Estados Unidos, por ahí difieren algunos y dicen, no, Trump se metió en una guerra que no le correspondía. Ay, Dios mío. Dijo por acá también, siguen las redadas de ICE. El día de ayer les estaba dando alguna de las cifras del 1 al 14 de agosto. Recuerden que en el DMV se deportaron alrededor de 1,400 personas. Eso es lo que dicen los reportes. Esperamos que salgan los reportes del 14 al 28, tal vez otras 2,000 personas. Pero de que las redadas continúan. Y esto no es una forma de tratar de que usted esté nervioso, de que usted deje de hacer su día a día, sino tratar sobre todas las cosas de cuidarse. Y como ya nos explicó nuestro abogado Josué Ruiz, si llegan a casa, tocan la puerta, lo mejor es no abrir. No tiene usted que abrir, usted también tiene derechos. Y en las noticias internacionales, siguen aumentando las muertes en Nepal. Alrededor ya han reportado de 400 personas muertas. 90 personas de los Estados Unidos están siendo buscadas por las autoridades de Nepal y no se sabe nada de ellas. ¿Será que estos 90 estadounidenses son parte de estas 400 personas muertas? Pero la cifra de los muertos va a seguir creciendo. Además, existe una preocupación porque las inundaciones podrían provocar nuevas cifras de muertos, nuevos. Dios mío, de solamente pensar, estoy viendo por acá las fotos y yo realmente pensaba que esa imagen, ese video que circula por los medios de comunicación era hecho con IA, ¿no? Ciencia ficción, pero no, son reales. Así que lo más importante a nivel nacional e internacional, la guerra de Irán, lo que está pasando en Nepal, el ICE. Y además también, señores, el cambio de las visas. Al parecer, escuchen bien, y todo esto lo vamos a ahondar el día de hoy con Franco a partir de las 6 de la tarde. Al parecer, los Estados Unidos está siendo muy cuidadoso con renovar las visas de turista. Están viendo si es que realmente los turistas vienen a turistear, ¿ok? O si realmente los turistas vienen, número uno, a tener hijos aquí, número dos, a trabajar. Sí, porque hay demasiados turistas con una visa B1, B2 que vienen pues embarazadas. Y ustedes saben de que lo bueno de este país, que si uno viene con dolores, vas al hospital y te atienden, ¿no? No es como en otros países que primero tienes que pagar y luego te atienden, ¿no? Acá, bueno, lo hacen. Entonces vienen muchos de estos turistas, mujeres, a dar a luz, a tener al hijo, y luego regresan al país y el niño nunca vivió aquí,
El niño fue a la escuela en su país. Entonces, a raíz de todas estas cositas, pues el gobierno del presidente Trump está analizando y teniendo mucho cuidado para renovar este tipo de visas. De igual forma, las visas de estudiantes. Los estudiantes se les permite, creo yo, tener un part-time de 20 y tantas horas a la semana, pero hay estudiantes que se meten a hacer un full-time. Un full-time. Entonces, pues la administración dice, ¿en qué momento tú estudias, mijo? ¿En qué momento estás estudiando? Y todo esto está haciendo pues que no les renueven las visas. Yo tengo mi perspectiva personal. A mí me parece muy injusto, y lo digo aquí, discúlpenme si a alguien no le va a parecer, lo lamento, pero es tan injusto que la gente venga, tenga los hijos aquí, no vivan aquí y sean americanos y luego si quieren pedir algo lo piden. A mí me parece realmente injusto, muy injusto, porque incluso estas personas, si yo digo, ok, lo digo con sinceridad, hay bastante gente de mi país, mucha gente de Perú que lo hace, y esta gente está muy bien económicamente en Perú, muy bien, y no han venido a pagar una clínica aquí. Mentira eso que digan, ay no, yo di a luz en una clínica. Muchos de ellos son personajes de la tele y lo hacen solamente para que el niño tenga su pasaporte americano. Y luego que no declaran taxes. Aquí esa gente no declara taxes. Esa gente vive muy bien en nuestros países.

contribuye a la economía aquí, uno le da trabajo a otras personas y qué. No, pues yo considero que desde esa perspectiva que los investiguen. Investíguenlos, pero también no se olviden de la gente que tiene aquí muchos años. Deberían ver la posibilidad de que esta gente tenga un permiso de trabajo, camino a la residencia y, ¿por qué no en el futuro, camino a la ciudadanía? Hay personas que tienen la mitad de su vida aquí. Hay personas que están acá desde chamacos, ya con familia. Así que se me hace muy injusto. En ese aspecto, lo digo de corazón, sea la administración que sea, sea Trump, sean los demócratas, sean los republicanos, yo estoy a favor. I'm so sorry. Lo lamento si no les gusta mi

0: Ya estás lista.
1: 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Quiero mandar un saludo muy especial a todos los que nos están escribiendo ya. Gracias, gracias por la sintonía. Un saludo muy especial para Juancito, Guanajuato, siempre en sintonía. Juancito es un radio lover, ¿ah? Juancito se sabe la programación de todas las radios, sabe el nombre y la vida de cada personalidad. Ah, mentira. No, chismoso no es. Chismoso no es, no, por favor. Ay, Juancito Guanajuato, un besote para ti. También me está pidiendo entradas para el Grupo Frontera. Quiero mandarle un saludo también a Armando Reyes. Me dice, es viernes y tú lo sabes, Rosy, me dice, saludos. ¿Cuándo van a mandar las entradas del Grupo Frontera a los que ganamos? Híjole, güey. Bueno, creo que vamos a empezar a hacer nuevamente, queremos hacer la forma para que ustedes ganen, porque... No, pues estos, los de Live Nation, se nos han puesto los moños, nos han dado apenas solamente 10 pares de tickets. Así que yo ya les mandé correo electrónico a estos güeyes y les he dicho, no hombre, pues ¿qué hago con 10 pares de tickets? Es muy poquito y tenemos la publicidad. ¿Desde cuándo? Ya desde hace meses anteriores, ¿no? Así que de todas maneras voy a cumplir con las personas que ganaron. Espero que no sean 10, porque si no, no. Voy a sacar mi lista y la voy a desempolvar a todos los que estuvieron ganando. Pero ¿saben qué? Me gustaría que me hicieran un favor. Yo sé que ustedes son bien buena onda conmigo. Me encantaría que me hagan un favor el día de hoy. 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

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Agradecidos con el de arriba. 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El abogado Josué Ruiz, con más de 15 años de experiencia, un boricua de corazón. Sí, el abogado ahí, de esos boricuas que trabajan, trabajadores. Porque es cierto, ¿ah? Discúlpenme, voy a decir esto también, porque es que yo no me puedo quedar mis ideas en mi mente. Pero a veces como que generalizamos, ¿no? Ay, no, los boricuas y los cubanos son ociosos que no les gusta trabajar, ¿no? Hay gente muy profesional, hay gente preparada, hay gente profesional. Imagínense el abogado, un profesional desde jovencito en la Universidad de Puerto Rico. Luego vino acá a hacer su maestría, doctorado. Imagínense, así que no generalicemos a nadie. A nadie, por favor, porque siempre nosotros los latinos andamos generalizando, ¿no? Decir, ¿qué dicen de los peruanos? ¿Qué dicen de los bolivianos? Ah, no, gente creída, gente mala. No, por eso yo aquí, yo ya dejé la bandera de mi país, lo lamento mucho. Y yo soy una fiel jornalera. Claro que sí. Yo soy una jornalera. ¿De qué país eres? ¿De Jordania? No, de Jordania. Claro que sí, por favor. Aquí uno, no se lo... Como dicen ustedes, ¿no? Uno se la rifa, ¿no? El día a día. Hoy estamos aquí, mañana nos cambian de jale y seguimos, pero seguimos en la lucha. ¿Y saben qué? Le pregunté acá a mi asistonto, a ChatGPT, y le digo si es cierto esto de que nuestro Mr. President no quiere cambiar el horario. Porque mi cuñado, que está en Nueva Jersey trabajando, le llamó a mi hermana y preocupado mi cuñado, ¿no? Flaca, le dice, no van a cambiar la hora el presidente. Le he preguntado, yo lo había escuchado meses anteriores y resulta, ok, dice por acá la noticia así. Sí, dice ChatGPT, eso es exactamente lo que Trump está impulsando ahora mismo, que los Estados Unidos deje de cambiar la hora dos veces al año y mantenga permanentemente la hora de verano. De hecho, hubo un avance importante. La Cámara de Representantes aprobó que puede ser una cosa que se haga ley, ¿ok? Pero no, pues no se va a hacer ley, no vaya a pensar de que no. O sea, están viendo, la Cámara de Representantes y el Senado, todos están viendo ahí, debatiendo, ¿no? Si es posible o no es posible. Dice, lo que necesitaría esto para hacerse una ley es que el Senado, ustedes saben que el Senado de los Estados Unidos lo aprobara. Trump ha sido muy claro el pasado 12 de agosto, donde pidió a los senadores republicanos, por favor, siempre ustedes saben, ¿no? Aprueben esto, dijo el presidente. La hora como está no debe de volver a cambiar. Siempre tiene que haber una sola hora. No es una ley todavía. Así que el cambio de la hora va a seguir programado para el 1 de noviembre. O sea, todavía no es una ley. Vamos a ver si es que pasa ley, ¿no?
Pero ¿cuál realmente sería, nos afectaría a nosotros este cambio de hora? ¿Dormiríamos menos? También le hice esta pregunta a mi asistonto, porque realmente yo con las matemáticas y con el razonamiento físico, cero a la izquierda, ¿ok? Soy un cero a la izquierda. Entonces, mi asistonto dice lo siguiente. Dice de que siempre se va a oscurecer a las 5, a 5 y 50 de la tarde. Siempre vamos a mantener que se oscurezca a esa hora. Lo que pasaría es que amanecería a las 8 o 8 y 15, 8, 8 y 15 hasta las 8 y 30. Dice por acá lo siguiente, y con esto quiero que usted entienda al igual que yo, ¿qué pasaría en el DMV, no? Dice, ganaríamos una hora de luz por la tarde. La contraparte es que en las mañanas de invierno amanecería una hora más tarde, cerca de las 8 con 15, 8 y 30 de la mañana en los días más extremos. Entonces ganaríamos una hora de luz por la tarde, pero en la mañana, 7 de la mañana oscuro, ya para las 8, 8 y 15 recién estaría amaneciendo. ¡Wow! Vamos a estar allá por esos países de Noruega donde tienen bastantes meses de oscuridad. ¡Ay, ay, ay! Quiero preguntarles a ustedes honestamente, les hago esta pregunta con total honestidad. Mándenme su respuesta a través de WhatsApp. ¿Les parece que se tiene que hacer ley? ¿Les gustaría que siempre se mantenga la hora de verano? ¿Afectaría realmente a los de la construcción? 8 de la mañana, todavía oscuro. Entonces, pues que empiecen el jale a las 9, ¿no? A las 9 de la mañana recién a ir al jale. ¿Les conviene a ustedes, los de la construcción, 7, 6 de la mañana, total oscuridad, 7 de la mañana, total oscuridad, 8 de la mañana, ya por las 8 y 15, recién viendo por ahí un rayito de sol? 703-282-9699, ¿qué creen ustedes? 703-282-9699, 703-282-9699. ¿Les gustará la idea? No sé, a mí no me gusta la idea. No me gusta para nada.

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Nosotros somos la ley 106.3 97.7 FM, la que manda en la capital. ¿Qué onda, perdidos? ¿Cómo están en esta tercera hora de show? 9:06 de la mañana en este maravilloso viernes 28 de agosto. Agradecido siempre con el de arriba. Ay, ay, ay. ¿Saben qué? Hay que declarar cosas positivas. Tenemos que hacerlo. Ayúdenme. Ayúdenme a declarar cosas positivas. Ayúdenme que a las situaciones e importantes que tenemos que darles una solución, Dios vea, provea y muestre realmente el camino, que nos dé sabiduría, que mueva los corazones que tiene que mover. Porque muchísimas veces nosotros lo damos todo y las cosas ahí están, ¿no? Truncadas, se nos truncan las cosas. Hacemos planes, construimos grandes castillos, vivimos en una burbuja y luego viene alguien y ¡chac! Nos pincha la burbuja y ¡ya! Se sale el agua, se salen nuestros sueños, se salen incluso, creo, más las expectativas. Así que en esta mañana tratemos de pensar cosas positivas, canalizar esas cosas positivas y sobre todo dejarle las cosas al mero mero, sí, al mero mero, a nuestro Dios Todopoderoso. Y lo digo y lo proclamo porque solamente Dios sabe las tribulaciones que estamos pasando, las tribulaciones que tiene usted en casa, con su salud, con su familia, con sus hijos, con su pareja, las tribulaciones quizás de la falta de dinero, las responsabilidades que tal vez usted tiene que cumplir y no lo puede hacer. Así que pongamos eso en práctica. Pongamos eso en práctica y también, ¿saben qué, raza? Soltemos. Hay que soltar. Soltemos, soltemos, soltemos. ¿Ok? Ay, ay, ay, tenía que decir, aparte de esta rola tan chévere que estábamos escuchando ahí, qué onda perdida, qué onda perdidos. 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

0: Y seguimos aquí porque nos encanta lo que hacemos, porque nos encanta que estés ahí en sintonía, porque sabemos que nosotros no tenemos seguidores. No, no, no, no, no. La ley no tiene seguidores. La ley tiene una gran comunidad. Señores, claro, tenemos una gran comunidad. Como dicen los creadores de contenido, ¿no? Hay una larga diferencia de tener seguidores y tener una comunidad. Y sin duda ustedes son nuestra comunidad. Son una comunidad orgánica, una comunidad que siempre está respondiendo a los llamados que a través de esta señal de la 106.3 y de la 97.7 hacemos. 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Eso sí, a mi mamá. Mi mamá nos sacaba a pasear, pero ya nos daba de comer. Nos hacía comer harto en la casa y cosa de que ya uno solamente le pedía un ice cream a mi mamá, ¿no? Un ice cream, nada más, un helado. Un helado. Mami, cómprame un helado. Un helado. Ya, hijita, te voy a comprar tu heladito, decía mi mamá. Pero bueno, vamos a seguir hablando esto. Realmente hay cosas positivas, raza, de que la hora no cambie, que la hora se mantenga con la hora de verano. Yo le pregunté, ahorita le he preguntado a mi asistonto, le digo, ¿qué gana el presidente Trump con esto? ¿Qué ganan? ¿Qué ganan? O sea, ¿cuál es lo positivo? Me ha dado una serie de cosas positivas de mantener una sola hora fija durante el año, la hora de verano, pero al final me dijo, ¿por qué no es una vía viable para la salud de nosotros los seres humanos? Ah, ¿quieres saber cuál es? Entonces quédate en sintonía porque regresamos con eso y con muchas otras cosas más aquí en El Mañanero. Contigo hasta las 10 de la mañana.
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0: barquito marinero conociste a una sirena, de esas que te dicen te quiero si ven la cartera llena.
1: Cuidado, cuidado con esas sirenas, cuidado. 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Recuerda que lo que dicen los especialistas con todos estos cambios climáticos, y esto con el afán no de alarmar, ¿eh? No me gusta alarmar. Pero dicen de que como hay, pues por allá en Sudamérica, la corriente del Niño, va a ser frío, raza. Los especialistas dicen que este año, de que va a haber frío, va a haber frío. De que va a caer nieve, va a caer nieve. Yo creo que ya nos está cayendo, el hielo nos está cayendo ya. Pero por eso es que tenemos que estar preparados, pues. Valga la redundancia, sin el afán de ser sarcástica por acá. 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Vámonos con una rola más. Regresamos hablando de este tema. Realmente es beneficioso. Hay beneficios si es que nos mantenemos con una sola hora, con el horario de verano. ¿Realmente hay cosas positivas al hacer esto? ¿Qué es lo que gana el gobierno? ¿Qué es lo que gana los políticos? ¿Qué es lo que gana Trump? ¿O solamente se les ocurrió y dijo, no, chingados, dejen la hora de verano ya, no? Para todos.

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Les cuento que estoy feliz, raza, estoy feliz. Feliz, feliz como una lombriz. El día de ayer volví al gimnasio. Después de tanta y tanta vuelta, regresé al gimnasio y me siento bastante contenta, me siento muy estimulada, me siento feliz con esta decisión de regresar al gym. Claro que para regresar al gym me dio un gustito. No comí nada porque siempre como bien. No trato de ir al gym porque quiero estar culito, no. Si el estar culito luego viene con esos beneficios de ir al gym, pues chévere. Pero realmente sí quiero ir al gym, sí me gusta ir al gym porque siempre me ha gustado que nuestro cuerpo esté tonificado, ¿no? Que esté durito, no que nos anden ahí por ahí las carnes moviéndose. Pero me dio un gustito, me compré unos nuevos zapatos, unas nuevas zapatillas para correr. A mí me gusta bastante el entrenamiento de correr y hacer elíptica. Me gusta mucho la elíptica. Eso que yo quiero mover todo mi cuerpo así, descargar todo el estrés que uno tiene. Y me compré unas zapatillas de la marca Oca, muy buenas. Y no le estoy haciendo publicidad. Voy a subir luego el video para que ustedes lo vean. Si es que les gusta, luego también les voy a dejar el link ahí donde pueden comprarlas, porque realmente son muy buenas. Yo sufría de fascitis plantar, me molestaban mucho las plantas de mis pies y desde hace 3 años yo cambié de zapatillas y opté por comprar estas famosas Oca y realmente me han servido mucho, me han servido mucho. Tampoco es que sea una mujer gastona, ¿no? La última vez que me compré 2 pares de zapatillas fue exactamente en julio del 2023. Hace 3 años, después de 3 años, vengo a renovar mis próximas zapatillas. Unas para el gimnasio y otras para el día a día, cuando uno tiene que salir y caminar y a veces andar muchas horas de pie. Les recomiendo estas zapatillas Oka, H-O-K-A. Les voy a dejar también el link para que ustedes vean cuáles me compré. Muy buenas, tienen bastante amortiguación, tienen bastante soporte para las personas como yo que cuando caminamos se nos doblan los pies. Esos son excelentes, buenísimas, buenísimas. Pero también me gustaría hacerles recordar, ¿ok? Y vengo y les estoy contando esto de las zapatillas porque muchísimas veces podemos sufrir un accidente. Muchísimas veces se han visto casos en que uno ha entrado a una tienda y en esta tienda no han puesto un cartel que diga, por decir, mojado, ¿verdad? Y usted entró y da la casualidad de que donde pisó usted está mojado y se cae. Se cae, se lesiona y no sabe cómo hacer el proceso. 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
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Yo, a raíz del caso que les comenté ayer, les estaba contando el caso de mi demanda hacia Lyft. Cuando el conductor de Lyft me pasó la llanta en mi pie, yo, a raíz de eso, ¿ok?, me dio fascitis plantar. No podía caminar. La planta de mi pie, el arco de mi pie, era un dolor terrible. Hice terapia y al final me pusieron, recuerdo yo, 3 sesiones de cortisona en el talón. Me pusieron eso porque era una cosa horrible, raza, me dolía demasiado. Entonces, a raíz de eso también yo decidí optar por hacer mis propias investigaciones y comprar unos zapatos adecuados, unas zapatillas adecuadas. Y les cuento esto no con el afán de que ustedes digan, ah, la Rosy siempre habla de ella. Doy por sentado mi propia historia para que ustedes la conozcan, pero también esto quiero que ustedes se animen. No sean codos, por el amor de Dios. Hay gente, hay muchos de ustedes que me están en la construcción y no me invierten en un par de buenas botas. Hay muchas de ustedes, mis chulas, que están en la limpieza tantas horas bajando de una casa a otra con unas zapatillas viejitas y nada tiene que ver la vejez, sino con unas zapatillas que no son apropiadas. Hay que tratar de invertir en nosotros. Nuestro trabajo nos da de comer. Y si nuestro trabajo nos da de comer, pues invirtamos. 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

0: Y hoy me quedo contigo hasta las 11 de la mañana. 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
6: Deme su fecha de nacimiento, hágame el favor.
7: 11 de agosto.
6: Escúcheme lo que yo estoy viendo aquí, hermano. Yo lo veo rodeado a usted de pieles. ¿Trabaja en algo que tenga que ver con las pieles?
7: Uh-huh.
6: ¿Se dedica a la zapatería?
7: Ajá.
6: Bueno, hermano, que Dios le bendiga ese hermoso arte de calzar los pies cansados ajenos. ¿Oye, hermanito?
7: Ajá.
6: Bueno, hay otra cosa que yo estoy captando aquí, que estoy percibiendo, hijo.
7: Sí.
6: Hay una situación rara, paranormal. A usted le dieron de tomar algo, ¿yo, hijo? Uh-huh. Por eso es que a veces le duele el estómago.
7: Ajá.
6: ¿Ok? Y siente mucha debilidad.
7: Hay algo así, como mareos.
6: Y sí, y sobre todo usted el tiro no le rinde, no consigue pareja.
7: No.
6: Y usted está completamente salado, mala suerte en todo. Usted sí tiene un maleficio.
7: Yo tengo un maleficio.
6: Sí, hermano, hay que quitárselo. Hay que sacárselo. Usted si quiere ir donde nosotros, vaya. Si quiere ir a otro lugar, hágalo también.
7: Oiga, ya.
6: Sí, escúcheme lo que yo le voy a decir, hijo.
7: Uh-huh.
6: Esto que aparece aquí es nuevo, ¿yo, hijo?
7: ¿Es nuevo?
6: Es nuevo y hay que hacerse revisar pronto esto. Lléveme 3 vasitos de agua, ¿ok?
7: Ok.
6: 3 vasitos con agua bendita y con mucho gusto yo le voy a ayudar, ¿ok? ¿Está bien? Que Dios lo bendiga. Hasta luego.
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6: ¿Está bien? Que Dios lo bendiga. Hasta luego.
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5: 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Tenemos llamada de más oyentes que se comunican con nosotros.
6: Hermanito, ¿cómo está, hijo?
8: Bien, maestro.
6: Bueno, hermano. Deme su fecha de nacimiento, por favor.
8: Sí, 24 de diciembre.
6: Bueno, hermano, aquí yo estoy viendo algo bien interesante. En primer lugar, escúcheme bien, hermano. En primer lugar, usted tiene un problema, un dolor. Yo lo estoy captando desde aquí y analizando su signo zodiacal. Estoy captando como un dolor como de la cintura en la parte de atrás por toda la pierna que le baja.
8: Sí.
6: ¿Verdad que sí?
8: Sí.
6: Ok. Usted deberá ir al doctor, hijo.
8: Sí.
6: Deberá ir al doctor. Y él le va a detectar un nervio inflamado, que es el ciático.
8: Sí.
6: ¿Oye, hijo?
8: Ajá.
6: Y va a seguir las recomendaciones del médico. Mire, hijo, muchas veces ese nervio se inflama por el estrés, por la preocupación, por la misma tensión nuestra.
8: Sí.
6: ¿Me entiende, hijo?
8: Ajá.
6: Por eso le recomiendo que tome mucha agua.
8: Ajá.
6: El agua es vida. El sí. agua le va a ayudar muchísimo. ¿Yo, hermano?
8: Sí.
6: ¿Está bien?
8: Sí, claro.
6: Lo veo muy mal de dinero a usted, hermanito.
8: Bastante mal, maestro. Okay.
6: Pero hay una buena situación aquí.
8: Ajá.
6: Fíjese que si usted se deja ayudar, le va a ir muy bien en un negocio, porque lo veo bien aspectado para el negocio.
8: Sí.
6: ¿Piensa colocar un negocio?
8: Sí, es mi pensado.
6: ¿Sí? ¿Qué negocio, hijo?
8: Pues un abarrotes, maestro.
6: Ah,
8: sí,
6: bueno.
8: La de abarrotes.
6: Bueno, muy bien. Hay que retirarle a usted algo malo que tiene allí. Yo, hijo, no es algo grave.
8: Sí.
6: Pero sí hay que quitárselo, porque si no lo van a tener arruinado el resto de su vida.
8: Ajá.
6: ¿Oye, hijo?
8: Sí.
6: Bueno, hijo, yo le voy a dar el mejor consejo.
8: Sí.
6: Lo primero que debe hacer es visitarnos.
8: Claro.
6: Porque hay que retirarle una especie de sal que tiene usted.
8: Ajá.
6: Para que después sí coloque su negocio.

0: ¿Entiende?
1: Ajá.
0: Una vez coloque su negocio, le va a ir muy bien, pero hay que retirarle ese mano. ¿Yo, hijo?
1: Ajá. Por último, maestro.
0: Dígame,
1: tengo un préstamo que queda pendiente ahí en mi trabajo, que yo, pues sí, con mucha necesidad lo estoy esperando. ¿Se me irá a dar ese préstamo?
0: Aquí yo lo veo bien respetado en materia económica, sí, señor.
1: ¿Sí?
0: Sí, señor.
1: ¡Ay, qué bueno!
0: Hermanito, que Dios me lo bendiga.
1: Muchas gracias,
0: cuídese,
1: maestro.
0: Mucho, un abrazo en la distancia.
1: Gracias.
0: Hasta pronto.
1: Adiós.
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4: Bienvenidos a este su programa. ¿Cómo están en casa?
5: Bien, gracias.
4: Me da su fecha de nacimiento, por favor.
5: 13 de julio.
4: Bueno, hijita, dígame una cosa.
5: Ajá.
4: Usted quiere saber por usted misma, ¿verdad?
5: Sí, por mí.
4: Ok. Yo no le siento bien una energía que circunda en su cerebro. Tiene pesadez de cabeza con dolores constantes aproximadamente hace 3 meses para acá, ¿verdad?
5: Sí. Muchos. O sea, siento la cabeza muy pesada y por más que, o sea, fui con el doctor y pues no se me quita y nomás me dice que, pues, que no haya por qué.
4: Ajá. De hace 3 meses para acá está más fuerte esto, ¿verdad?
5: Sí. Último, ¿sí? Ya me he sentido sin fuerza, sin, muy decaída, muy decaída.
4: Bueno, levánteme las manos, por favor, una mano primero.
5: Sí.
4: La otra. Siento, sí, un entumecimiento en sus manos, hija, también.
5: Sí, también, en, ¿verdad?, mis manos.
4: O porque se le paralizan las manos.
5: Sí. Y las manos nada más.
4: Claro, son las manos y eso tiene que ver con su arte, porque a usted le gusta la pintura.
5: Sí.
4: Usted es una mujer que tiene una energía muy bonita para las artesanías.
5: Sí, eso me dedico.
4: Bueno. Hay una envidia. Y hay una energía negativa y hay un trabajo oculto que le está realizando a usted, hija, pero esto no nos va a llevar a nosotros más de 3 días en retirarle esa malignidad. Pero esto no se puede hacer por la radio ni por teléfono.
5: Ajá.
4: Esto hay que hacerle el despojo directo a usted de esa malignidad. Quitarle esa energía oscura que le hace doler la cabeza y le hace paralizar las manos con el propósito de que no trabaje, de que no surja. Porque le tienen envidia debido a sus dones naturales, artísticos.
5: Uh-huh.
4: ¿Me comprende, hija?
5: Sí.
4: Y por eso es que a usted hasta de su casa la quieren sacar, por eso le da miedo.
5: Sí.
4: Estar a veces sola allí.
5: Sí.
4: ¿Verdad que sí?
5: Sí, no puedo estar aquí en mi casa yo. O sea, no aguanto estar aquí.
4: Sí, no aguanta, no soporta esa energía negativa que le lanzan.
5: Sí.
4: Bueno, esto hay que hacerlo. Es muy importante que usted se acerque a un centro de alta para psicología. Si quiere ir con nosotros...
5: Sí.
4: Nuestras puertas están abiertas 24 horas.
5: Uh-huh.
4: Pero busque asesoría parapsicológica, hija, para que usted inmediatamente sane de ese dolor de cabeza y de ese problema de las manos, ¿oye, hija?
5: Sí.
4: ¿Está bien?
5: Sí, está bien.
4: Bueno, me lleva medio vaso con agua bendita, por favor.
5: Sí.
4: Medio vaso con agua bendita, allí le voy a revelar el rostro de la persona que le hace ese daño.
5: Está bien.
4: Para que se cuide, ¿oye?
5: Sí, está bien.
4: Que Dios me la bendiga, hija.
5: Muchas gracias.
4: Que esté muy bien.
5: Adiós.
4: Hasta luego.
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0: Hermanita, ¿cómo está usted?
6: Muy bien, gracias.
0: Bueno, a ver, mamita, deme su fecha de nacimiento, por favor.
6: Sí, 16 de agosto.
0: Yo la estoy viendo a usted muy triste. Le estoy observando aquí que su mentecita a veces como que no la puede dominar. Como que le da histeria, como que le da coraje, ¿verdad? ¿Cierto que sí? ¿Ha tirado cosas también? ¿Le ha dado mucha ira?
6: Sí.
0: ¿Verdad que sí? Después de esta ira le da miedo a usted.
6: Sí.
0: Siente temor de la vida. Y sobre todo, teme a la soledad. Muchas lágrimas. Ha perdido confianza. En sí misma ha perdido confianza y en todas las personas. Se siente desesperadita, ¿verdad, hija?
6: Mucho.
0: Escúcheme bien, hija.
6: Sí.
0: Yo estoy observando que alrededor de su sol hay un lucero. ¿Cuántos hijos tiene?
6: Uno.
0: Ese es el lucerito que yo estoy viendo aquí.
6: Sí, mi bebé.
0: Deme la fecha de nacimiento de su criatura, por favor.
6: ¿Del 8 de junio?
0: No lo veo junto a usted. ¿Sabe qué me preocupa en esto?
6: ¿Qué?
0: Que aquí hay un trabajo oscuro.
6: Sí.
0: Hay un trabajo oscuro que hace que su esposo se haya alejado de usted y que su niño, inclusive, cuando lo ve a él, le da como miedo. Uh-huh. ¿Verdad que sí?
6: Sí.
0: ¿Usted ha sentido cosas raras en su casa?
6: Lo único que yo sentí pues fue una sensación de algo, pero nada más, o sea.
0: Ok. Bueno, usted debe cuidar. ¿Sabe quién es la causante de esto?
6: Uh-huh.
0: Yo le voy a decir la verdad porque para eso estamos. Una exnovia de su marido.
6: Ah, ok.
0: ¿Ok? Es una exnovia de ella, una mujer dominante,
6: uh-huh,
0: una mujer codiciosa,
6: uh-huh,
0: que juró que si él no era para ella, no era para nadie. Ella es la que está causando estos estragos. ¿Oye, mijita?
6: Uh-huh.
0: Le voy a dar la solución a este problema. Yo le invito a usted a que asista con nosotros a una consulta personal y privada. ¿Oye, mija?
6: Uh-huh.
0: Y nosotros le vamos a alejar a esa exnovia de su esposo, que está haciendo cosas negativas, y vamos a ayudarle a usted en su problema económico, y vamos a ayudarle a usted a que se vuelva a unir y a juntar con su esposo, si usted lo desea, y a que pierda ese miedo. ¿Yo, hija?
6: Sí.
0: ¿Está bien?
6: Bueno.
0: Yo quiero que usted esta noche, por favor, antes de acostarse, escúcheme lo que va a hacer. Antes de acostarse, va a agarrar un poquito de algodón. ¿Tiene agua bendita ahí en la casa?
6: Sí.
0: Se va a hacer 7 cruces en el pechito, al lado del corazón, al lado izquierdo. ¿Sí?
6: Sí.
0: Y ese algodón lo va a llevar mañana o el día que usted quiera ir a nuestra consulta.
6: Uh-huh.
0: Y usted va a ver cómo el profesor le va a enseñar, le va a mostrar a usted parte del mal que le están haciendo, parte de esa energía negativa que ya se metió en su cuerpo y que está haciendo que usted sea desdichada y que se separe de su esposo y que hayan problemas serios que aparentemente no se pueden resolver.
6: Sí.
0: ¿Oye, mijita?
6: Bueno.
0: Que Dios me la cuide.
6: Gracias.
0: Que esté muy bien.
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0: Hermanita, ¿cómo está usted?
6: Bien, gracias.
0: Bueno, mijita, deme su fecha de nacimiento, por favor.
6: 25 de noviembre.
0: Bueno, muy bien. Le voy a decir la parte corporal que usted debe cuidar.
6: Sí.
0: Su espalda, mija.
6: Uh-huh.
0: Su espaldita, ¿le ha dolido mucho?
6: Sí. mucho.
0: Uy, Dios mío. Tiene que ir al doctor, mamita, ¿oyó?
6: Ajá.
0: También la estoy viendo mal en su economía.
6: Sí.
0: Y la veo, a veces, la estoy viendo muy sola, como muy triste a veces.
6: Sí.
0: Comparte a veces su vida con una persona muy joven, ¿no?
6: Uh-huh.
0: Deme la fecha de nacimiento de este jovenazo que tiene la fortuna de pretender a la distinguida dama.
6: Ajá. Él es del 19 de mayo.
0: Ay, mamita, ese muchacho está inseguro con usted, ¿oyó?
6: Sí.
0: Él la quiere.
6: Uh-huh.
0: Él la quiere, pero es muy inseguro porque él se siente muy joven.
6: Sí.
0: ¿Oyó, hija?
6: Sí.
0: Y él también a veces sale con otra persona, ¿oyó?
6: Uh-huh.
0: De modo que hay que ayudarle a usted. ¿Saben qué le vamos a ayudar, mijita?
6: Uh-huh.
0: Le vamos a ayudar en la elaboración de un talismán para darle suerte en el amor y en el dinero.
6: Ajá.
0: No crea que ese dolor de espalda y que su desgracia económica obedece a un trabajo maléfico, no. Si usted ha llegado a pensar eso, en su caso no existe, ¿oyó, mamita?
6: Ajá.
0: No existe. Ahí hay muchas personas a quienes sí las trabajan y les hacen daño.
6: Sí.
0: ¿Ya?
6: Ajá.
0: Entonces, en el caso suyo no ocurre. Si así fuese, yo se lo estaría diciendo aquí, porque para eso estamos, para decirle la verdad a todas las personas, ¿oyó?
6: Uh-huh.
0: ¿Está bien?
6: Sí, está bien.
0: Bueno, entonces, hijita, acérquese con nosotros, le vamos a preparar un talismán preparadito, arregladito, para que usted atraiga el dinero y atraiga el amor.
6: Ajá.
0: Uh-huh. ¿Ok, mija?
6: Sí, está bien.
0: Y con mucho gusto le vamos a ayudar a que se balancee. ¿Ok, hija?
6: Ajá.
0: Uh-huh. Ok. Que Dios me la bendiga.
6: Oiga.
0: Su hermana.
6: Ajá.
0: ¿Qué pasó, mamita, con su hermanita? Deme la fecha de nacimiento de ella.
6: Ella cumple años el 14 de julio.
0: Esa pobre mujer está sufriendo mucho.
6: Sí.
0: ¿Sabe por qué está sufriendo?
6: Sí.
0: Porque la abandonó el esposo.
6: Sí.
0: Hace poco.
6: Sí.
0: La dejó como si nada.
6: Uh-huh.
0: ¿Usted quiere que yo le haga volver al marido de ella?
6: Pues por una parte sí, por otra no. Porque...
0: ¿Y ella qué dice?
6: Pues ella se siente, ella nos dice que se siente bien, pero yo la veo triste. Yo la veo como...
0: ¿Pero ella quiere regresar con el marido?
6: Lo que pasa es que él no le ayudaba económicamente.
0: Ajá.
6: Entonces, por esa parte ella dice que está bien, pero yo la veo triste.
0: Claro. Entonces dígale que vaya con nosotros rápidamente a la oficina. ¿Yo, mamita?
6: Sí.
0: Y nosotros estamos capacitados para ayudarle a todas y cada una de las personas, ¿oyó, hija?
6: Sí.
0: ¿Está bien?
6: Sí, está bien.
0: Bueno, mamita, vaya al médico por lo de la espalda, no se me le olvide.
6: Ajá.
0: ¿Oyó, hija?
6: Sí.
0: Ok, que Dios me la cuide.
6: Gracias.
0: Hasta pronto.
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5: ¿Qué tal, mi bella gente, mi bella familia? Saludos especiales para aquel que está triste y deprimido. Saludo lleno de vibra, de energía positiva. Para aquel que ya cree que su vida se le está terminando. Este es un programa de fe. Este es un programa de esperanza. Para todo aquel que crea que sus días están contados. Para la persona que nunca haya tenido éxito en el amor. Para usted que ha trabajado toda la vida y lo único que ha hallado al final del camino ha sido pobreza y miseria. Bienvenido a aquel que está padeciendo de un extraño mal que está acabando con la tranquilidad de su cuerpo y también la de su familia. Si usted, hermano del alma, está ahogándose en botellas de vino, si usted, mi estimada ama de casa, está padeciendo el martirio de un hombre borracho, codo y malintencionado. Con nosotros, sus amigos del alma, con fe y esperanza, podrá hallar una solución rápida y certera sobre estos problemas familiares. Ahora bien, si sus hijos van por malos caminos, si usted en las horas de la noche no puede conciliar el sueño porque sus criaturas andan en la calle y usted no sabe qué les pueda suceder, permítanos a nosotros, a sus hermanos de toda la vida, entregarles una clara y precisa solución para que sus hijos enderecen la senda del buen vivir. Ustedes podrán descubrir aquí si tienen un enemigo oculto. Me hablan por teléfono, me dan su fecha de nacimiento y con el mayor placer le voy a indicar, le voy a señalar quién o quiénes son los encargados de entregarles a ustedes malas vibras, malas energías a través de hechizos, males postizos y otros trabajos oscuros. 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
6: Bueno.
7: Bueno.
6: ¿Cómo está, hija de Dios?
7: Muy bien.
6: Bueno, mamita, déme su fecha de nacimiento, por favor.
7: 19 de enero.
6: Muy bien, ¿sería tan amable darme la fecha de nacimiento de su pareja?
7: Del 8 de octubre.
6: Bueno, mamita, yo estoy viendo aquí problemas económicos y problemas serios con su esposo. El principal problema de su marido es el desempleo. ¿Usted qué es lo que quiere saber? ¿Si hay una influencia maligna o negativa que les esté dañando su vida, su hogar, su armonía?
7: Pues sí.
6: ¿Quieres saber eso?
7: Sí, porque más bien pienso que puede ser que él tenga algún problema.
6: ¿Cómo de qué tipo?
7: Pues no sé, no sé, porque él, por su carácter, por todo lo que ha pasado.
6: Bueno, le voy a decir la verdad, mamita, así nos duela a todos, ¿oyó, hija?
7: Sí.
6: Desafortunadamente, él en el pasado tuvo a otra persona con quien compartió. ¿Es verdad o no?
7: Sí, es verdad.
6: Ok. Esta persona se quedó con algunas fotografías y se quedó con algunas cosas de él.
7: Sí.
6: Y lo saló. En venganza.
7: Sí.
6: Lo volvió de mal carácter. Lo saló para el trabajo, lo saló para el dinero.
7: ¿Usted piensa que sí puede tener él algún problema, oiga?
6: Sí, mamita, él tiene un problema bastante serio.
7: Sí, porque incluso él me ha reprochado, me ha acusado de que yo soy.
6: Que usted le ha hecho un daño, ¿no?
7: Sí.
6: Sí. No, el daño viene de esa otra mujer. Lo que pasa es que cuando a la gente le hacen un mal,
7: sí,
6: como le han hecho el mal a su esposo,
7: sí,
6: entonces, en primer lugar, no creen que tienen un mal. En segundo lugar, le echan la culpa al inocente. ¿Me entiende, hija?
7: Sí.
6: Eso es lo que sucede, le echa la culpa a usted. Porque el mal obra de esa manera, ¿ya? Sí. Pero aquí estamos nosotros para liberarlos del mal y usted verá que su matrimonio, si nos permite 15 días, va a haber resultados positivos y va a volver la armonía a su hogar y la tranquilidad. ¿Oyó, hija?
7: Sí.
6: Cuídese mucho.
7: Hasta luego.
6: Hasta luego.
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6: Hermanito, ¿cómo está usted?
8: Muy bien.
6: Deme su fecha de nacimiento, por favor.
8: 11 de junio.
6: Bueno, hijo, mucho cuidado. De usted agarraron una fotografía y le han metido aquí cerca del corazón como un punzón, como un alfiler raro, una cosa extraña. ¿Usted ha sentido dolores hace más de un año ahí en el pecho?
8: Sí.
6: ¿Cómo que siente?
8: Sí, sí lo he sentido.
6: ¿Eh?
8: Sí.
6: Ok. ¿También le meten alfileres en las piernas, yo digo?
8: Sí.
6: ¿Y en la espalda?
8: Sí.
6: Ese es un tipo de vudú. Se llama el mal que le están haciendo a usted, ¿oyó, hijo?
8: Sí.
6: Y todo eso era para separarlo de su esposa.
8: Uh-huh.
6: ¿Oyó, hermano?
8: Sí.
6: ¿Usted ha escuchado cosas raras?
8: De hecho, sí, donde yo vivía anteriormente.
6: ¿Qué pasaba? ¿Qué escuchaba?
8: Oía, Oía que caminaban con sandalias, que subían, que bajaban. Ahí donde nos daba en el fregador, se oía una gotera, pero no caía nada de agua.
6: ¿Asustándolos?
8: ¿Espantándolos? Sí, a mí y a mi esposa, pero pues yo cuando nací, nací en una casa muy grande, donde estaba yo viviendo anteriormente con mis papás, antes de casarme. Ahí se parecía el Catrín. A mí me contaba mi abuelita que se parecía al Catrín y varias personas. De hecho, yo no estoy asustado.
6: ¿Cómo así se aparecía?
8: Es una casa muy grande. Entrando a la de la puerta, había un pasillo. Hay un pasillo todavía. Había una fuente. Y ahí se paraba a las puras 12 de la noche.
6: ¿Se paraba y qué hacía?
8: No, yo no sabía decirle qué hacía porque nunca me contaron qué hacía. Únicamente me decían que se paraba ahí.
6: Es un hombre alto que fuma, ¿no?
8: Sí.
6: Le echaba humo.
8: Sí, mucho.
6: Y ahí lo veían, ¿verdad? El Catrín.
8: Sí.
6: Ándale. Bueno, esos espantos hay que curarse de esas cosas, hijo. Si uno nace espantado, si en la casa donde uno ha vivido ha estado el Catrín o algún otro espíritu raro, nos dejan extrañas cosas. Aparte de eso, el mal que le han hecho a usted corre peligro. Yo, hija, por eso es bueno que nos visite. ¿Yo, hermanito?
8: Sí.
6: ¿Está bien?
8: Sí.
6: Deme la fecha de nacimiento de su esposa, por favor.
8: Es el 4 de marzo.
6: Aquí estoy viendo una cosa, por si usted no la sabía. Usted está separado de su esposa y ella está embarazada.
8: Sí.
6: ¿Sabía que estaba embarazadita?
8: Sí, sí sabía.
6: Bueno, a cuidarla mucho. Vea, hijo, véngase para acá.
8: Sí.
6: Y le vamos a ayudar a que recupere a su esposa y a que cuide a su hijo, ¿yo?
8: Sí.
6: ¿Está bien?
8: Sí.
6: Y a quitarle ese mal que tiene encima y a neutralizarle ese vudú que me le están haciendo porque lo están dañando, ¿yo, hijo?
8: Ok.
6: Vaya con fe y vaya sin desesperación. ¿Está bueno?
8: Ok.
6: Hasta pronto, hermano. Un abrazo en la distancia.
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6: ¿Cómo está, viejita?
10: Bien. ¿Y usted?
6: Bien también, hija. Gracias. ¿Deme su fecha de nacimiento, hija de Dios?
10: 19 de octubre.
6: Ok. ¿Tiene la fecha de nacimiento de su esposo?
10: El 28 de diciembre.
6: Le voy a decir qué es lo que veo de su esposo, mamita.
10: Sí.
6: Tiene un problema bastante serio a nivel del estómago. ¿Se ha quejado del estómago su esposo?
10: Sí.
6: De la espalda también, ¿verdad?
10: Ajá.
6: Ok. Y hay una influencia negativa que los quiere separar a ustedes. Hay una mujer metiendo cizaña, haciendo cosas raras, cosas malas. Por eso ustedes se lo pasan peleando.
10: Uh-huh.
6: Por eso se lo pasan con malas vibras. ¿Ya?
10: Sí.
6: Y necesariamente hay pesadillas seguidas.
10: Sí.
6: ¿Qué es lo que usted sueña, hija?
10: Pues a veces sueño que hay una sombra que se me encima y no me puedo mover. Me quedo como paralizada.
6: Ok, ¿hace movimientos?
10: Sí.
6: ¿Qué tipo de movimientos hace?
10: A veces quiero como gritar, pero no me oye nadie.
6: Sí. ¿Y usted queda inmóvil?
10: Uh-huh.
6: Bueno. ¿Usted ha visto cosas raras allí en su casa? ¿Han visto presencias de algo extraño? ¿Animales, cosas así?
10: Pues sí, aquí en mi casa se han visto arañas, muchos esquilines. Nos han salido hasta
6: 100 pies. Ajá. ¿Qué más han visto?
10: Y un perro blanco que se parece en la azotea de ahí de la esquina. Como está la esquina cruzada, la casa está cruzada así, esquineada.
6: Sí.
10: Que se parece arriba. en la azotea.
6: ¿Y ese perro después desaparece?
10: Sí, nada más dura un ratito y que luego desaparece.
6: ¿Ladra el perro o se queda mirándola así, con ganas de morderla?
10: No, nada más se queda mirando y viendo.
6: ¿Para todos lados o fijamente?
10: Para todos lados.
6: Bueno, mucho cuidado, hija. Están siendo visitados ustedes por fuerzas de Satán, por espíritus impuros, por el mismo demonio, ¿yo, hija?
10: Sí.
6: Eso hay que sacarlo de ahí lo más pronto posible, antes de que sea demasiado tarde, o antes de que ocurra una desgracia, o antes de que ustedes se separen, o antes de que se enfermen sus hijos, o antes de que a usted le dé una parálisis en el pecho, o le dé un infarto una noche de estas, que esa posesión se le encime a usted y no pueda moverse. A esto hay que prestarle atención, mijita.
10: Sí.
6: Ustedes no pueden seguir viviendo con ese demonio ahí en la casa.
10: Sí.
6: Lo más pronto posible la esperamos. Dígale a su esposo que venga y tráigame a sus hijos, hija, por favor.
10: Sí.
6: Lo más pronto posible, ¿oyó, hija?
10: Sí.
6: Esto no es de esperar. Esto es de actuar rápidamente para poder sacar ese mal de allí de la casa y que ustedes vivan en armonía. ¿Oyó, mamita?
10: Sí.
6: Bueno, entonces la esperamos acá en nuestra oficina.
10: Sí.
6: Que Dios la cuide. Hasta luego.
10: Gracias.
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6: Hijita, ¿cómo está usted?
12: Bien.
6: ¿Me da su fecha de nacimiento, por favor?
12: 11 de octubre.
6: Le voy a explicar algo. Aquí su horóscopo le está indicando, le está marcando que hay una vibra oscura o negativa que han colocado en su propia casa. Si usted, hijita, ha encontrado algo raro o extraño en su casa o alguno de sus familiares, le pido de favor que me lo platique para poderle dar una orientación clara y precisa.
12: Sí. Pues nada más, la otra vez encontramos una bolsa con excremento en el patio de mi casa. Es lo último que hemos visto.
6: ¿Y antes de eso?
12: Antes, pues, aquí afuera de mi casa está un arbolito. Y en una de las hojitas del árbol estaba un como cuajarón o no sé qué. Se parecía cuajarón de sangre.
6: ¿Parecían qué, perdón?
12: Un cuajarón de sangre.
6: Muy bien. Hermana, le pregunto esto porque su horóscopo me está diciendo de que efectivamente su familia está siendo atacada por fuerzas sobrenaturales. Lo que sucede es que estos elementos que utilizan como el excremento humano, como la sangre, como cosas raras, las preparan a través de rituales echándoles o mezclando esto con otros menjurjes o con otras cosas o con otras sustancias. Sí. Los conjuran, los rezan a favor del mismo demonio, los tiran a las casas de las personas de bien como ustedes y los enferman. Les causan problemas de dinero, les causan problemas de miseria, los atacan, los persiguen y muchas veces no nos damos cuenta. Muchas veces caminamos, captamos, agarramos estos males en nuestro cuerpo y empiezan a dolernos los pies, se nos suben a la espalda y hasta la cabeza, y vamos donde cualquier persona que diga que tiene poder curativo, haya estudiado o no, y no encuentra absolutamente nada. ¿Por qué? Porque estas son cosas sobrenaturales, son trabajos de otro tipo de dimensión, entonces no las podemos ver, no las podemos observar. Le invitamos a usted a que participe con nosotros,
12: sí,
6: en una consulta personal y privada, y si puede llevar a más familia de la gente que vive allí en su casa,
12: sí,
6: le esperamos con el mayor gusto. ¿Yo, mijita? Bueno. Gracias por hablarnos. Un abrazo en la distancia.
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6: ¿Cómo están, hijos?
13: Bien.
6: Debe su fecha de nacimiento.
13: 12 de julio.
6: Le señala su zodiaco que usted padece de un fuerte dolor de cabeza.
13: Sí.
6: Dolor de cuerpo.
13: Sí, así es.
6: Los pies a veces no lo soporta.
13: Sí.
6: Siente algo raro como en su cabeza, dice su horóscopo aquí.
13: Sí.
6: ¿Verdad?
13: Sí.
6: A veces siente como si los oídos le fueran a explotar, ¿no?
13: Ah, sí, sí es. Sí.
6: ¿Verdad, hermano?
13: Sí.
6: Pues le voy a decir algo. Un señor de apellido Trujillo fue también con un problema gravísimo que tenía en los oídos.
13: Ah, oh, sí.
6: Se le estaba hinchando hasta la cabeza.
13: Sí.
6: La nariz. Se había transformado realmente, su cara parecía de un monstruo. ¿Y todo por qué? Porque le habían hecho un daño.
13: Ah, oh, sí.
6: Llegó a tiempo y logramos sacarlo. ¿Usted ha sentido como que los oídos le van a explotar?
13: Sí, sí, siento así como algo raro. Muy y bien. La mente también un poco así distraída, así mal, así en la cabeza, como que no puedo pensar así.
6: ¿Usted fue, hermanito, al médico?
13: Fui varias veces, pues no me hizo provecho la medicina.
6: Bueno, hermano, ¿a usted qué le aconsejó?
13: Pues bueno, nomás me daban medicina, pero no me decían ni qué tenía ni nada. Decía bueno. Que era como nervios, pues nomás así me daban medicina.
6: Bueno, mi hermanito, usted necesita y ocupa una consulta con nosotros, ¿oyó, hijo?
13: Sí.
6: La consulta la ocupa y la necesita. Esto es muy importante para usted, ¿oyó, hijo?
13: Sí.
6: Hay que sacarle eso malo que tiene, hijito. Pero hay que sacarlo rápidamente. ¿Está bien?
13: Bueno, ¿y como de qué será esto? ¿Qué dependerá esta enfermedad?
6: Un mal que le pusieron, hijo. Esto no es de doctores, esto no es una enfermedad buena. Es una enfermedad de las malas, ¿oyó, hijo?
13: Porque yo ya tengo tiempo con esto, ya tengo años.
6: 10 años tiene usted con eso.
13: Sí.
6: Y nadie se lo ha podido curar. Tiene que ir con nosotros para que usted se salve de ese problema, ¿oyó, hijo?
13: Sí.
6: ¿Iba
13: sí.
6: a preguntarme por alguien de su familia?
13: Sabe que tengo una hermana que tiene unas manchas en la cara y no sabe qué remedio es. Ya ha ido a la medicina y no le hace provecho. ¿Qué será eso?
6: ¿Qué le dijo el doctor a ella?
13: Pues no sé qué le habrá dicho, pero si ha ido a la medicina y no le he hecho. Por hecho, es como al modo de paño, no sé qué, lo que tiene ella, unas manchas negras en la cara.
6: Hermanito, pues cuando usted vaya a ir a la consulta con nosotros, lleve a su hermana de una vez para mirarla, para examinarla, para decirle realmente si lo que ella tiene es bueno o es malo. ¿Yo, hijo?
13: Oh, sí.
6: ¿Está bien?
13: Está bien.
6: Bueno, hermano. Gracias por hablarnos, que Dios lo bendiga. Hasta pronto.
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0: viernes. ¡Ay! ¡Qué buena mezcla, qué buen mix! La senda norteña y su tributo al rock en español. 6:12 p.m. Tú estás junto a la que manda en la capital.
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0: 97.7, 106.3 FM. Yo soy tu amigo Franco, Franco Schultz, el güero de la FM. 5:12 p.m. El día de hoy tenemos mucho que explorar. El día de ayer estuvimos hablando acerca de cuáles son o cuál es el mejor método, la mejor técnica para hoy en día encontrar al amor de tu vida, ese que puedes apapachar, con ese que quieres dormir empiernadito y despertar, pero con ese olor a... con ese olor a... con ese olor a amor.
2: No.
0: 703-282-9699. 703-282-9699. Cuéntanos, ¿dónde es que tú encuentras el amor hoy viernes? Tenemos algunas propuestas. Ya te las voy a decir más adelante. El circo de los hermanos Vázquez es una de ellas. 703-282-9699. Déjame saber que estamos contigo en la tarde. La tarde chingona de la que manda la capital.
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El día de hoy tenemos la visita de algunas personas importantes acá en la radio. Vamos a comenzar con algo de ritmo, este nuevo bloque. Bienvenido a una nueva hora de la tarde chingona de la que manda en la capital.

0: Escuchando el día de hoy, tengo noticias para ti. Y es muy fácil llevarte boletos para el circo el día de hoy. Tenemos canciones que están llegando como solicitud al 703-282-9699. Y el día de hoy, no solamente vas a escuchar tu canción favorita, sino también te puedes llevar boletos para el circo. Te van a agarrar como a León Domao. 703-282-9699. 703-282-9699. Déjame saber que quieres llevarte boletos para el circo. Y entras directamente en un sorteo para que el día de hoy dos personas se lleven 4 boletos cada una.
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0: ¿Tú te acordabas de Donato y Estefano? Te apuesto que no te acordabas de esa canción. Estoy seguro que... Bueno, vale llorar, cómo no. Sí, sí, sí. 97.7, 106.3 FM, la que manda en la capital. El día de hoy estamos disfrutando de un viernes especial, porque este viernes tenemos boletos para el Circo de los Hermanos Vázquez. ¡Sí, señor! Nos pregunta la gente que nos escribe al WhatsApp. Bueno, una amiga nos dice, ¿cuál es la dinámica? Otro amigo nos dice, de una vez di mi nombre que ya me quiero ganar los boletos. Otra de nuestros radioescuchas nos dice, es mi cumpleaños, dame los boletos, mi querido güero chingón. Bueno, no sé. Hay tantas maneras en las que tú te puedes ganar los boletos del circo el día de hoy que, bueno, lo vamos a hacer bien, pero que bien fácil. Simplemente mándame un mensaje de voz. Una nota de audio al WhatsApp de la radio, 703-282-9699. 703-282-9699. Mándame tu mensaje de audio y dime por qué tú deberías llevarte este paquete familiar para el Circo de los Hermanos Vázquez. 703-282-9699, 703-282-9699. Me encanta la dinámica del día de hoy. Y la gente que nos escucha y que nos escribe y que está más pegada que nunca a la sintonía de la que manda en la capital, 97.7. 97.7, no, no. 106.3 FM, esa sí me salió, esa sí me salió.
1: No.
0: El día de hoy estamos como para montarte en la bicicleta e irte a dar una buena vuelta por ahí. Fíjate que entre los pasatiempos que podrían llevarte a encontrar el amor de tu vida está el deporte. Ayer nos dimos cuenta, ayer estuvimos conversando con la gente que nos escuchaba y sí, definitivamente es su momento para la sapiencia y la reflexión.
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0: Uno de los métodos más efectivos para encontrar al amor de tu vida es simplemente montarte en tu bicicleta, ir a dar una vuelta por el parque en un horario pertinente. Luego de eso te vas a un Shake Shack probablemente, o a tomar un jugo, o tomar un cafecito, y por qué no, una cerveza fría. Muchos de los que manejamos la bicicleta en el horario vespertino y nocturno, pues finalizamos nuestra ruta con una buena cheve, bien pero bien fría. Así que ya lo sabes, hoy que es viernes y que el clima está a pedir de boca, móntate a la bicicleta, móntate a la bicicleta y vete a encontrar al amor de tu vida. Eso es lo que nos dice Carlos Vives y Shakira.

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0: ay, ay, señores. La música que fluye la tarde de hoy, la tarde de viernes, la tarde chingona de la que manda en la capital.
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0: 97.7 y 106.3 FM. Yo no sé por qué la estoy dudando. Algo está pasando. Y es que el cuerpo lo sabe. Es viernes. Bueno, bueno. Atentos, toda mi banda, toda la banda que nos sigue a través del WhatsApp. Vamos a mandar un mensaje para todos ustedes. Y el mensaje dice lo siguiente: la convocatoria para que te lleves 4 boletos, un paquete familiar, que el día de hoy se lo lleva quien nos diga en un mensaje de voz, en una nota de voz aquí a través del WhatsApp de la radio. ¿Por qué deberías tú llevarte los boletos para los hermanos Vázquez en el circo el día de hoy?
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0: ¡La más regalona! ¡Te lo dice! Y tú, que estás en nuestra familia virtual del WhatsApp, eres el primero en enterarte o la primera en enterarte cuáles son las reglas y la dinámica para que te lleves los boletos esta tarde. ¡Sí, señor! Mándanos un mensaje de voz, bueno, una nota de voz a través del WhatsApp 703-282-9699. ¿Por qué serías tú el candidato o la candidata ideal para llevarte los boletos de los hermanos Vázquez esta tarde?

0: Y no te olvides que tenemos también el segmento a las 6 en punto de la tarde, la ley de inmigración. Estaremos tocando los puntos más álgidos y más recientes, más actualizados en el tema migratorio acá en los Estados Unidos.
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0: Tú estás junto a la que manda en la capital. 97.7, 106.3 FM. Y queremos mandar saludos a toda la gente que nos sigue a través de nuestra aplicación, la Ley DMV para Android y iPhone. Y obviamente a nuestros fieles seguidores a través de la 97.7 y la 106.3 FM.
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0: Así merito, papá. Bueno, queremos. Te cuento que ya tenemos una lista, pues bastante extensa, de personas que están mandando sus notas de voz a nuestro WhatsApp para llevarse los boletos del circo de los hermanos Vázquez. ¿Quieres escuchar alguno de estos saludos? Pues cómo no, a ver, vamos a escuchar a esta nuestra amiga. No vamos a decir su nombre, pero es una de las personas que está, sí, en la lista de participantes. Ya te diremos exactamente en qué momento haremos el sorteo entre las, hasta el momento, 25 personas que nos han mandado sus mensajes de voz. A ver, vamos a escuchar alguno de ellos. ¡Échale, Marcelito!
2: Hola, muy buenas tardes. Me quisiera llevar el pase de los boletos porque quisiera llevar a mi familia a ver al circo Los Hermanos Vázquez con la ley. Me gustaría que me los ganara. Gracias.
0: Así de fácil es participar para llevarte. No uno, no dos, no tres, sino cuatro boletos en dos paquetes familiares el día de hoy. Ya lo sabes, así de fácil. Una nota de voz al WhatsApp de la familia virtual, de la que manda en la capital.
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0: Vamos con más música a la tarde de hoy. Esto es algo de lo que nos ha llegado como sugerencia a través de las redes sociales. Esta es una reedición de una de las canciones favoritas de mucha gente, original de este argentino. Un argentino que tenía una voz que enamoraba. Leonardo Fabio. Esta vez en una versión disco. ¿Por qué? Porque hoy es viernes, papá. Hoy es viernes y el cuerpo lo sabe. Tú estás en sintonía de la que manda en la capital.

0: Agradecer la audiencia y la sintonía de toda la gente. Y a quienes también nos llaman a la estación. Obviamente que tenemos la música que a ti te gusta. Tenemos la mejor música del mundo. La música más nueva, la música más vieja. La música que cae bien en cualquier momento.
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0: ¿Quién es el incauto que contigo se quiera casar, mi hermana? Saludos a todos, a toda la gente de Jalisco, México. El día de hoy están todos encendidos, sí, porque están en sintonía de la que manda en la capital.
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0: 97.7, 106.3 FM. Continuamos recibiendo los mensajes de las personas que quieren llevarse los boletos el día de hoy para el circo de los hermanos Vázquez. Ya lo sabes, el día de hoy tenemos premios para ti. A ver, vamos a escuchar otro de los mensajes, otra de las notas de voz que nos enviaron. A ver, vamos a ver de quién se trata.
2: ¿Por qué deberíamos de ganarnos las entradas? Creo que porque escuchamos la ley, la que manda en la capital, y esos cuatro boletos familiares, si nos los ganamos, harían muy felices a nuestras hijas, que ya que les encanta el circo.
0: Excelente.
2: Y qué mejor que ir a ver el circo de los hermanos Vázquez y ganarnos las entradas gracias a la ley, la que manda en la capital.
0: ¡Eso me gusta, sí señor! Nuestro amigo Jorge, inspirado el día de hoy. Uno de los candidatos para llevarse el paquete familiar. Sí, sí, sí. El paquete familiar. Para ir a ver al circo de los hermanos Vázquez, que no te olvides, se quedan hasta mediados del próximo mes. Y ojo, ojo, que estos boletos, pues, son de acceso familiar. Ya son pasadas las 6 de la tarde, es momento, como cada viernes, de hablar de inmigración. 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Volvemos luego de esta canción y vamos de lleno a lo más importante de los temas de inmigración en nuestro país. Suave.

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0: 6 de la tarde, 23 minutos en la ciudad capital de los Estados Unidos. Y tú estás junto a que la Amanda. ¿Cómo va la cosa? ¿Cómo era la cosa?
1: No.
0: ¡Tú estás! Ya déjate de reírte. Si es viernes, es viernes, se vale. Se vale equivocarse el viernes. Tú estás junto a
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0: La que manda en la capital 97.7 106.3 FM. Y ese es el sector de todos los viernes. La Ley de Inmigración. Bueno, hemos recibido algunos mensajes a través de la semana y siempre queda la pregunta, ¿qué es lo que hago? Bueno, la pregunta es directa, ¿qué es lo que hago, güero, si es que tengo un enfrentamiento con ICE? Bueno, cuando me dicen enfrentamiento en el mensaje, yo me estoy imaginando de que no se trata de un enfrentamiento a bala, ¿no? Espero que no sea una cuestión a tiros. Digo. Bueno, vamos a retomar la seriedad. Vamos a retomar la seriedad. ¿Qué es lo que tengo que hacer o qué es lo que puedes o debes hacer cuando tienes una confrontación, vamos a decirlo, con un agente de ICE? Esto es, pues, directamente de la lista de las recomendaciones del Salón de la Justicia. Immigration Legal Advisors, acá nomás en Herndon, nos dicen, los derechos de los inmigrantes son los mismos derechos de cualquier persona en los Estados Unidos, sin importar su estatus migratorio. Ciudadano, residente, con visa, DACA, sin DACA, indocumentado. La cuarta enmienda protege contra registros e incautaciones injustificados. Así que, generalmente los agentes no pueden entrar en tu casa sin una orden judicial. Esto lo hemos repetido hasta el cansancio. Y la quinta enmienda, que te da derecho a guardar silencio. Eso que hizo este condenado Fauci, el mero mero del COVID, que se atuvo a su quinta enmienda, y no dijo nada en su declaración ante el Congreso. Pero bueno, eso es harina de otro saco. Estamos hablando de tus derechos y obligaciones. Bueno, entonces, ya lo sabes, cuando tengas una confrontación, un encuentro con algún agente de ICE, tengas o no tengas documentos, tengas o no tengas la green card, tengas o no tengas el pasaporte azul, tienes los mismos derechos que un ciudadano. ¿Entendido eso? ¿Entendido hasta ahí? Eso. Muy bien. Nos preguntan también qué hacer cuando tocan a tu puerta, cuando los agentes de ICE tocan a tu puerta. Me dicen, bueno, solamente hay una persona indocumentada en mi domicilio. Domicilio, esa palabra no la escucho hace años. Solamente hay una persona que no tiene documentos en mi domicilio. Vivo en el área de Springfield. Y no tengo idea cómo reaccionar en caso de que la gente... Ah, está mal traducido esto. En caso de que un agente de inmigración toque a mi puerta. Pues esto es muy fácil. Y también el abogado Josué Ruiz de Immigration Legal Advisors nos lo ha repetido hasta el cansancio. Si tocan a tu puerta, escúchame muy bien, si tocan a tu puerta, no tienes ninguna obligación de abrir la puerta. Ahí está, ¿comenzamos bien? No tienes por qué hacerlo. Pregunta si tienen una orden judicial firmada por un juez. Es muy importante la diferencia entre simplemente una orden y una orden judicial, porque muchas veces toman una orden ejecutiva, que no es lo mismo. Solamente una orden judicial firmada por un juez. ¿Cómo te das cuenta de que está firmada por un juez? Porque, bueno, al momento de que tú preguntes si tienen una orden para entrar a tu casa, pues pide que te la pasen por debajo de la puerta. Nada de estar abriendo por ningún motivo, ni un segundito, ni solo para ver si ya se fueron. Nada, señores. si tienes la sospecha de que podrían estar atentando contra la libertad de alguna de las personas que reside en tu vivienda, no abras la puerta. Pide que pasen el documento, cualquier documento que tengan los agentes de inmigración o quien vaya a tocar tu puerta, que pasen la información por debajo de la mesa. Si dice que sí tiene una orden, pues pídeles que la pasen por debajo de la ventanilla o de la mesa y verifícala. Verifica que tenga un sello y una firma de un juez. Nada de notarios ni mucho menos. Tiene que ser un juez. Si es solo una orden administrativa de ICE, esto es un formulario. Es el formulario I-200 o I-205. Eso no les da permiso para entrar. Puedes decir, no doy mi consentimiento para esta entrada y váyanse por donde vinieron, mis señores. Es muy importante esa diferencia. Atentos con eso, banda. Si es solo una orden administrativa o un formulario I-200 o I-205, no es una orden judicial firmada por un juez. No tiene ningún derecho de entrar a tu domicilio. Te lo repito, si es solamente una orden administrativa de ICE, formulario I-200 o I-205, eso no les da ningún permiso para entrar y puedes decir, no doy mi consentimiento para esa entrada.
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0: Los rieleros del norte. Mis peores deseos. Ay, ay, ay. Es que solamente en viernes, solamente en viernes. Es que se nos ocurren estas canciones. ¡Nombre! Ya lo sabes, tú estás junto a la que manda en la capital.
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0: 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Y estamos en un viernes. En un viernes de información muy importante. Porque estamos junto a las oficinas legales de Immigration Legal Advisors y el abogado Josué Ruiz, que nos da los siguientes consejos. Marcelo, Dios mío, Marcelito me tiene adivinando las camas el día de hoy. Bueno. La pregunta cuando te dicen cuál es la actitud que tienes que tomar una vez de que tú te pongas enfrente a, o sientas que una... Eso, ay, muy bien, sí, me estaban volviendo sordo, mis hermanos, me estaban volviendo sordo aquí.
2: No.
0: Bueno, ya lo tienes claro, si tocan tu puerta, no abras la puerta. Cualquier documentación por debajo de la puerta, había dicho la mesa, dicen por ahí, ¿no?
2: No.
0: Bueno, por debajo de la mesa, es una de mis canciones favoritas de esa banda, hombre. Ahora, si la confrontación es en la calle o en el trabajo, esta es una modalidad distinta. No corras ni intentes esconderte, mantén siempre la calma y no digas nada sobre tu estatus migratorio. Puedes decir, estoy ejerciendo mi derecho a guardar silencio, que es la precisa quinta enmienda, así nomás. Y si esto sucede en la chamba, los agentes pueden entrar en áreas abiertas al público. Ponte el vestíbulo, el piso de ventas, las mesas, sin una orden. Sin embargo, necesitan una orden judicial para entrar a alguna de las áreas privadas. Por ejemplo, el área de los empleados. Así que tenlo muy en cuenta. Cuando sientas que el hielo llega a tu chamba, pues vete directo a la oficina del jefe o a la oficina de los negocios. No te quedes en las áreas comunes, no te quedes en las áreas abiertas si es que temes por tu seguridad. Asimismo, las reglas generales: no firmes ningún documento sin antes consultar a un abogado. 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Información muy importante el día de hoy, porque el día de hoy es día viernes, viernes de la ley de inmigración. Y es necesario, pues, tocar fondo con todos estos temas que están, pues, más candentes que nunca. 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
0: 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Y a quien nos está preguntando en qué momento darán el nombre de los ganadores para los boletos del circo de los hermanos Vázquez. Ok. Luego de esta canción te digo cuáles son las reglas para escoger al o la ganadora, al o los ganadores o las ganadoras de los boletos que regalamos el día de hoy, los boletos familiares, los paquetes familiares, para que vayas a ver en vivo y en directo a los hermanos Vázquez acá en Tyson's Corner, Virginia.

0: señoras y chingones. Ya hemos finalizado el anote de las listas, ¿sí? Ya no vamos a recibir más notas de voz al WhatsApp. Es momento de escoger a los ganadores y para ello, pues vamos a los nombres de los ganadores. Luego de la canción de... Queremos asegurarnos de que estás escuchando la radio. Alguien nos pidió un tema, alguien nos pidió un clásico de UB40. Así que luego de la canción Red Red Wine de UB40, estaremos dando el nombre de las dos personas ganadoras de estos paquetes familiares. Así que a escuchar la radio. Tienes hasta las 7 de la noche para confirmar de que nos escuchaste y que escuchaste tu nombre. Solamente nos mandas un mensaje y nos dice gracias. Eso es todo. Ya lo sabes, nosotros continuamos con más en la tarde chingona de la radio que manda en la capital. ¿Cuál es esa? ¿Cuál es esa?
1: La ley.
0: Vamos con la música.

0: Viernes, viernes, viernes, viernes. Me encanta que estés en sintonía de tu radio favorita. Gracias a toda la gente que nos escucha a través de la 97.7 y el 106.3 FM. Y obviamente a través de nuestra aplicación, la Ley DMV para Android y iPhone. El WhatsApp está que revienta, el WhatsApp está que explota. Me encanta, me gusta. Porque quieren ir a ver al circo, a ver que los domen, o a los domadores, y a los artistas, obviamente, a los malabaristas, a los acróbatas. No, hombre, el circo es una experiencia maravillosa. Estoy seguro que quiero ir también, yo espero tener tiempo la próxima semana. Pero tú puedes hacerlo hoy, o mañana, o el fin de semana. Atentos, atentos al sorteo que estaremos realizando en instantes nada más. Ya lo sabes, si escuchas tu nombre entre la lista de los ganadores, porque vamos a dar dos nombres el día de hoy antes del final de este show. Si escuchas tu nombre, tienes hasta las 7 de la noche para escribirnos el confirmado. Un gracias. Y listo, para confirmar de que nos escuchaste, para confirmar de que te diste cuenta quién ganó, y obviamente en este caso, fuiste tú.
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¡Ay, ay, ay! ¡Qué temón! ¡Este es de los cortavenas, papá! ¡Sí, que sí! ¡Red, red wine! ¡Qué clásico! ¡Y este rolón! Lo pide nuestro amigo Federico, Federico Suazo, que está pues en sintonía de la que manda en la capital. Al igual que muchas de las personas que han participado el día de hoy. Y bueno, ya tenemos el nombre de los ganadores. Bueno, en realidad es un ganador y una ganadora. El primer paquete familiar de boletos para ir a ver al circo de los hermanos Gran Vázquez se lo lleva Erika Siles. Es la primera. Es una de las primeras personas que nos había mandado su nota de voz. Felicidades, Erika. Te llevas 4 boletos para ir al circo a ver a los hermanos Vázquez, a los animalitos. Bueno, no sé si tienen animalitos en esta versión, pero sí, obviamente, los magos, payasos y todo eso. Y el segundo ganador, porque es un hombre, es nada más y nada menos que Jorge Callejas. Ya lo saben, a Erika Siles y a Jorge Callejas esperamos su confirmación a nuestro chat del WhatsApp. Tienes unos minutos para confirmar de que escuchaste tu nombre en la lista de ganadores y así los boletos son completamente tuyos. Queremos agradecer tu sintonía. Gracias por estar con la que manda la capital en el viernes. 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Deseo una espectacular velada, un excelente fin de semana. Pórtate bien, sin mirar a quién. Y si se portan mal, pues avísenos.

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5: Hola, ¿qué tal, mi bella gente? Saludos especiales para todos ustedes. Saludos cordiales. Bendiciones, buenas vibras, alegrías, mensajes positivos, cosas buenas. Son los deseos para cada uno de vuestros hogares. Gracias, gracias amigos por permitirnos entrar en sus hogares a partir de este momento. Gracias, mi bella familia, por dejar que estas ondas hercianas de esta prestigiosísima estación radial inunden de buena vibra cada uno de los rincones de vuestra casa. ¿Qué tal, hermanos? Aquí, como siempre, radiante de vibra positiva, para ayudarle a aquel que sufre, para entregarle mensajes de apoyo a aquel que esté llorando en este momento, para todo aquel ser humano que tenga un extraño dolor en su cuerpo y que no haya podido encontrar alivio. Bienvenido el pobre, el necesitado, el afligido, el tullido, el menospreciado, el humilde y el sencillo. A ustedes les dedicamos este programa porque sabemos que tienen oídos para escuchar estos mensajes, porque sabemos que tienen ojos para ver la luz día tras día. ¿Tiene problemas? Llámenos en este instante y momento al número telefónico de esta prestigiosísima estación radial. Si esta línea se halla ocupada, usted podrá hablarnos hasta nuestra oficina, donde un mentalista o una psíquica de fe y esperanza va a tomar atenta nota de su fecha de nacimiento y le va a indicar si esa mala suerte, si esa enfermedad, si ese fracaso económico, si esa pesadilla que le acompaña en el mundo de sus sueños proviene de un trabajo oscuro y sobrenatural. Allí le aclaramos sus dudas. Podemos entregarle a ustedes mensajes muy, pero muy positivos. Abrazos de bienvenida para todos ustedes.
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6: Gracias por hablarnos. Me da su fecha de nacimiento, por favor.
7: 20 de diciembre.
6: Bueno, hermano. Hermanito, escúcheme bien.
7: Sí.
6: Usted está a punto de caer en un estado depresivo bastante largo.
7: Ajá.
6: Hay muchas cosas negativas a su alrededor. Pero escúcheme bien.
7: Sí.
6: No es una brujería lo que le han hecho a usted.
7: No.
6: No es un trabajo de magia negra. Uh-huh. Esta es una situación natural que le está afectando su mente. Entonces, cuando a una persona le llega la depresión, no puede superar situaciones de infancia. Deberá buscar la ayuda de un psicólogo. ¿Oye, hermano?
7: Sí.
6: Para que le ayude a superarse a usted, porque este estado depresivo no hace que usted rinda en el trabajo. Hace que la gente piense mal de usted, porque usted está muy taciturno, muy quieto, muy callado, muy reservado. Tiene problemas hasta con su familia. No tiene energía. Siente usted una persona tan joven, ni siquiera la potencia sexual le está funcionando. Y esto, hermano, no es un hechizo. No es un embrujo. Pero para eso estamos aquí. Precisamente para aclararle al ser humano, al hermano, al pobre, al humilde, al campesino, al desamparado, si en efecto tiene un problema sobrenatural o no. Porque hay mucha gente que engaña a los hermanos. Cualquier problema ahí mismo le dice, no, es que usted tiene una brujería. Usted tiene un hechizo y usted tiene que curarse de eso, puro para robarles descaradamente el dinero. ¿Oye, hijo?
7: Sí.
6: ¿Me entiende?
7: Sí.
6: Entonces, en el caso suyo, yo le aconsejo, hermanito, que visite una psicóloga. ¿Está bien?
7: Ok.
6: Para que le ayude, para que le colabore. Hermano, mire.
7: Sí.
6: Si en mis manos estuviera, si usted hubiese sido una víctima de un trabajo oscuro, de un embrujo, de un hechizo, por Dios Santísimo que está en el cielo y que sé que me escucha todos los días a mí, le estaría invitando a una entrevista personal y privada para sacarle ese mal, para curarle esa brujería. Pero como usted no la tiene, no crea que no lo invito a nuestra oficina por desdén, por menosprecio. No, hermano. Nosotros somos muy honestos, muy sinceros. Somos muy profesionales y por eso le decimos la verdad a toda la gente, para que triunfe, para que salga adelante. ¿Oye, hermano?
7: Ok.
6: Cuídese mucho.
7: Igualmente.
6: Suerte, hermano, y mucho ánimo.
7: Gracias.
6: Dios le bendice.
7: Bye.
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5: 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Tenemos llamada de más oyentes que se comunican con nosotros.
6: Sí, bueno.
8: Bueno.
6: Hermano, ¿cómo está usted?
8: Muy bien, gracias.
6: ¿Me da su fecha de nacimiento, la suya, por favor?
8: 29 de febrero.
6: A ver, aquí aparece que usted tiene 3 hijos.
8: Sí.
6: ¿Verdad que sí?
8: Sí.
6: Ok. Es sobre uno de sus 3 hijos.
8: Sí.
6: Sobre la niña. Deme la fecha de nacimiento de la niña, por favor.
8: 24 de marzo.
6: Bueno. Hermano del alma.
8: Sí.
6: Aquí aparece algo extraño en la espalda de su hija.
8: Sí.
6: Como una especie de dolor raro que se le pasa desde el estómago hasta la espalda y de la espalda al estómago. ¿La niña se ha quejado de este dolor?
8: Sí.
6: ¿Qué le dice ella? ¿Qué es lo que siente esta criatura?
8: Pues, o sea, que es un dolor muy fuerte, que está grita pues del dolor y como que le quema.
6: Claro. ¿El doctor qué ha dicho al respecto?
8: Pues le da tratamiento, pero pues tengo por la duda porque no se le quita, no se le pasa. Pero...
5: ¿Se toma la medicina normalmente y no le obra?
8: No.
5: ¿Verdad? Ok. Hermanito,
8: ¿sí?
5: Le voy a decir lo que tiene su niña. Desgraciadamente, a usted y a su señora trataron de hacerle un daño, un mal. De esos que hace por ahí la gente mala.
8: ¿A mi señora y a mí?
5: Sí, pero resbaló sobre la niña, ¿oyó, hermano?
8: Oh.
5: Y eso hay que sacarlo lo más pronto posible, hacerle una protección a la niña, un círculo de luz para que nunca más le vuelva a dar este mal.
8: Sí.
5: Para que nunca más le vuelva a entrar. Por eso es que la medicina del doctor no le obra.
8: Sí.
5: No es que el médico no sepa, no, el médico sabe lo que hace, lo que dice. Lo que pasa es que este tipo de fenómenos, este tipo de enfermedades paranormales o enfermedades extrañas o rebeldes provenientes de rituales satánicos y maléficos, pues los tiene que sacar, retirar una persona que conozca el tema.
8: Uh-huh.
5: Profesionales de alta parapsicología.
8: Sí.
5: Este no es un asunto de medicina. Aunque ella no deberá jamás de dejar de tomar la medicina, mijo, es importantísimo que le saquen a ella, que le extraigan de su propio cuerpecito ese mal, para uh-huh. que ella lo vomite, ¿yo, hija?
8: Sí.
5: Para que ustedes lo vean, para que estén tranquilos, para que sientan el alivio de toda la familia, porque todos sufren.
8: Sí.
5: Al darse cuenta cómo la niña le agarra ese dolor en el estómago,
8: uh-huh.
5: se le pasa a la espalda, que siente que se quema, grita y no pueden hacer a ustedes absolutamente nada. Esto es algo extraño,
8: uh-huh.
5: esto es algo sobrenatural. Yo, mi querido hermano del alma,
8: uh-huh.
5: créame que si su niña no tuviera un tipo de estos males, yo se lo estaría diciendo aquí y no le íbamos a hacer perder su tiempo yendo a una oficina. Si usted quiere ir con nosotros, está dispuesto siempre a ayudarlos, siempre y cuando tengan ustedes fe en el poder de Dios y crean en el poder de la mente. ¿Yo, hijo?
8: Claro que sí, muchísimas gracias.
5: ¿Alguna otra pregunta,
8: disculpe,
5: hijo?
8: Disculpe, ¿usted podría decirme la persona que hizo el mal? ¿Dale?
5: Claro que sí, yo le puedo enseñar la cara de la persona que les hizo el daño. ¿Yo, hijo?
8: Muchísimas gracias.
5: Que esté muy bien.
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5: Hijita, ¿cómo está usted?
10: Pues no tan bien.
5: Bueno, ¿me da su fecha de nacimiento, por favor? La suya.
10: 10 de mayo.
5: Bueno, mija, pero yo la veo a usted muy bien. ¿Para qué me llama, mamita, si la veo bien a usted de todo?
10: Es por una hermana.
5: Deme su fecha de nacimiento, entonces, la de su hermanita, por favor.
10: 7 de marzo.
5: Ay, mijita, aquí a su hermana sí la estoy viendo malita. Tiene un problema que se está reflejando en su cuerpo. Ella tiene un hechizo, un embrujo que la ha enfermado. Ella debe presentar un dolor, o bien sea en el pecho o en el estómago.
10: Así
5: ¿En dónde se le presenta el dolor?
10: En la boca del estómago.
5: Como entre el pecho y el estómago, ¿no?
10: Ajá.
5: Claro, ahí está el dolor. Eso es fruto de un maleficio, hija. Eso es fruto de un daño oscuro. Eso es fruto de un embrujo. Deberá hacerse quitar eso lo más pronto posible. ¿Yo, hija?
10: Ajá.
5: Ok, ¿qué le ha dicho el doctor?
10: Pues que está bien. O sea, no le hayan nada. Nada más dice que, o sea, le dio medicina, se la está tomando, pero ella sigue igual.
5: Ok, entonces yo le voy a decir esto. Usted deberá llevar a su hermana a un centro de alta parapsicología para que le saquen, para que ella vomite, para que ella tire por su propia boca esa maldad, esa malignidad, esa sustancia oscura negativa que está, que yace, que reposa, que se está encarnando y enquistando allí en la boca del estómago. Esto requiere de algo urgente, ¿oyó, mija? Pero ella, como es menor de edad, deberá ir con usted o con personas mayores de edad, ¿oyó, hijita?
10: Ajá.
5: Lleva un vaso de vidrio, por favor, grande, limpio, nuevo. ¿Oyó, hija? Me lleva agua bendita para poderle quitar ese mal a su hermana si usted quiere ir con nosotros.
10: Ah, claro que sí. Oiga, disculpe.
11: Dígame, mi amor.
10: ¿Se nos puede decir quién le hizo el mal?
11: Pues claro, le voy a enseñar la cara de la persona o a través de una revelación sagrada le voy a indicar el nombre y apellido de la persona. ¿Yo, hija? Pero no para que tomen venganza, por favor, sino para que ustedes aprendan que el amor de Cristo es el perdón, que el amor de Dios es el perdón y la mejor paga que ustedes le pueden hacer al Altísimo es perdonando a la persona que le hizo el daño, siempre y cuando, lógicamente, den ustedes con un grupo serio, con personas profesionales que le retiren y salven a su hermana de esa malignidad. ¿Oye, hija? Si ustedes quieren que ella se cure, tienen que perdonar a esa persona cuando le mostremos la cara de quien hizo el daño. ¿Yo, mija?
10: Ajá.
11: Que Dios la bendiga. Gracias por hablarnos.
10: Gracias a usted.
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9: Tenemos llamada de más oyentes que se comunican con nosotros.
6: ¿Cómo están en casa?
13: No, pues bien.
6: Le da su fecha de nacimiento, por favor.
13: 7 de junio.
6: Escúcheme una cosa, hija. Aquí está apareciendo, alrededor de su fecha de nacimiento y sobre todo de su mente, una preocupación por un familiar suyo ya grandecito. ¿Se trata de su abuelito o de su abuelita?
13: De mi abuelita.
6: De su abuelita, ¿no?
13: Sí.
6: Bueno, ahí la abuelita la estoy captando y la estoy sintiendo que está parando la oreja.
13: Sí.
6: ¿Verdad que sí?
13: Sí.
6: Ella es como penosa, ¿no?
13: Ajá.
6: Ella es penosita, la abuelita. A ver, abuelita, venga, mijita, y hablemos. Venga, mamita, que yo le ayudo.
14: Bueno.
6: ¿Cómo está, hija de Dios?
14: Pues mala.
6: Hijita.
14: Sí.
6: Dime su fecha de nacimiento.
14: El 7 de julio.
6: Hija de Dios.
14: Pues mala.
6: Hijita.
14: Sí.
6: Dime su fecha de nacimiento.

0: la cirugía, ¿oyó, hija?
1: Sí.
0: ¿Está bien? Dígame otra cosa.
1: Sí.
0: Y a ver, yo estoy sintiendo aquí, estoy captando...
1: Sí.
0: ...que en ocasiones usted siente unos olores extraños.
1: Sí.
0: ¿Qué es lo que usted huele, hija?
1: Ha muerto mi casa.
0: ¿Sí?
1: Sí.
0: Y por eso ya no quiere estar a veces en ella, ¿no?
1: No, no me gusta estar ya en la casa.
0: ¿No?
1: Porque se me hace muy fea.
0: Ajá.
1: Y muchas pesadillas de puros muertos.
0: Sí.
1: Y tengo un hijo que es muy flojo. Y es lo que me mortifica.
0: Ajá.
1: Es lo que me mortifica él, que no quiera trabajar.
0: Que haga algo por la vida.
1: Sí. Que yo me voy a morir y él va a quedar abandonado.
0: Ay, mamita, usted tiene más vida que cualquiera.
1: Ah.
0: De verdad, ¿sí? Aquí le marca cosas bonitas. Por eso es que yo quiero que vaya a la oficina.
1: A la oficina.
0: Claro. Mire.
1: Sí.
0: Cuando vaya a nuestra oficina, le sí. vamos a desaparecer esos olores a muerto que a usted muerto. Siente en la casa.
1: Sí.
0: Le vamos a quitar esas pesadillas.
1: Sí.
0: Me lleva una foto de su hijo, el flojón. Para ayudarle y para todo, ¿ok, hijita?
1: Sí.
0: Para que todo le salga bien.
1: Sí.
0: ¿Ok, hija?
1: Sí.
0: Aliste pluma y papel, lo mismo todas las personas que están escuchando el programa. Y ya le vamos a decir a ustedes el domicilio donde pueden asistir a una consulta o entrevista personal y privada. Que esté muy bien, gracias por hablarnos.
1: Hasta luego.
0: Gracias.
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4: ¿Cómo está usted, estimada dama?
5: Bien, gracias.
4: Bueno, ¿sería tan amable y me da su fecha de nacimiento?
5: 26 de febrero.
4: En primer lugar, le estoy observando mucha inseguridad de su parte. Se siente insegura, se siente intranquila. No está bien en ningún lugar. Uh-huh. ¿Ok? También le estoy observando a usted sentimentalmente muy mal, muy solitaria. Estoy viendo vagar a Neptuno alrededor del sol de una manera lenta, tranquila, pero triste, solitaria. Uh-huh. Esto quiere decir que no está recibiendo influencia benigna de Venus en materia de amor y por lo tanto está solitario el corazoncito. Ahora, llegando un poco más al cuerpo, hay una deficiencia bastante fuerte en la cabeza. ¿Le duele la cabeza a veces, hija?
5: A veces sí.
4: Ok. Entonces, yo veo un problema aquí. Yo le noto una ansiedad a usted bastante fuerte, bastante grande. Yo le estoy notando a usted como con ganas de irse, como con ganas de partir, de irse lejos, como si quisiese montarse en algo y huir.
5: Pues es que como yo siempre me he propuesto metas, yo no sé, ya lo que yo tengo ganas es pues irme para allá y salir adelante, luchar y independizarme yo misma. Y no, como que se me atora siempre lo que hago, como que no, y no, pues no puedo.
4: Okay. ¿Sabe qué le estoy notando y qué le estoy viendo aquí concretamente a usted? Uh-huh. Que tiene un desbalance en su propia energía, ¿ya?
5: Sí.
4: Por eso es que usted no logra sus metas, así se las proponga.
5: Uh-huh. ¿Y cómo ve usted mi destino más adelante? O no sé cómo.
4: Su futuro está despejado.
5: Uh-huh.
4: Su mapa cósmico lo veo lleno y pletórico de luz.
5: Uh-huh.
4: ¿Me entiende?
5: Sí.
4: Pero lógicamente con la ayuda de Dios, con la ayuda de nosotros, usted va a lograr salir y alcanzar ese futuro positivo, porque es que tiene que ayudarse, llama y se le abrirá,
5: sí.
4: ¿Me entiende?
5: Ajá.
4: Pide y se le dará,
5: uh-huh.
4: ¿Ya?
5: Bueno.
4: Porque hay que ayudarse.
5: Sí.

0: claro que sí.
1: Entonces, lo que uno le pida al Santo Padre, a nuestro Dios, por el camino del bien, por el camino de la buena fe, Él se lo va a otorgar. Pero entonces hay que ayudarse. Uh-huh. ¿Sí me entiende?
0: Sí, claro.
1: Tiene que balancearse, mijita. Uh-huh. ¿Oyó?
0: Sí.
1: ¿Me entiende?
0: Sí, claro que sí.
1: Hay unas leyes importantes, unas leyes cósmicas, que son leyes de las leyes de la compensación. Uh-huh. Unas leyes que cuando uno hace las cosas bien, recibe bien. Uh-huh. Cuando hace las cosas mal, recibe mal. Cuando uno pide cosas buenas, pensando en su familia, en el éxito, uh-huh, mi Dios le echa la mano.
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